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17: Son las 6.
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19: ¿Qué tal, Radio Disney? ¿Ustedes podrían ponerme a Bruno Mars cantando en español?

0: bonita canción. Nos encanta que Bruno nos cante en español. ¿Qué tal, eh? Lo Arriesgo Todo por Ti se hace presente en este ombligo de semana, miércoles 27 de mayo a las 6:08. ¿Qué onda? Te esperamos en tu conexión para que te hagas presente, para que nos cuentes cómo estás y para que nos sigas contando qué onda. ¿Tú qué harías si pudieras vivir dentro de una película? Te leemos en tu conexión y además justo tenemos sorpresas aquí en tu radio, y es que precisamente queremos contarte algo súper especial. Y es que sí, precisamente en este mayo el amor más grande se vive aquí en el 95.7 y celebramos a quien nos llena de vida, de amor, de fuerza, de magia. Hablamos de mamá y queremos que precisamente la consientas a lo grande con un cambio de look de 5,000 pesos en su estudio. Ya lo escuchaste, un cambio de look de 5,000 pesos y es súper fácil. ¿Cómo participas? Ahí te va. Tienes que mandar una nota de voz de máximo 30 segundos y contarnos por qué tu mamá es tan especial. 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Así que te esperamos con esa nota de voz de no máximo 30 segundos, tu nombre completo y torre de paz para que te registremos. Y ahí te va, para que te des una idea, vamos a escuchar un ejemplo de cómo podría sonar tu audio al aire. Así que por acá tenemos a nuestra queridísima Azalia, que vamos a escuchar cómo es este ejemplo.
1: Quiero participar para el cambio de look para el Día de las Madres. Mamá, te amo porque eres mi refugio en los días difíciles y mi alegría en los momentos felices. Porque siempre has estado para mí con palabras que sanan, abrazos que reconfortan y una paciencia infinita. Te amo por todo lo que haces, incluso por lo que no se ve, por cada sacrificio y por cada esfuerzo que haces sin esperar nada a cambio. Eres mi ejemplo, mi guía y mi mayor bendición. Gracias por tu amor incondicional. Te amo hoy y siempre.
0: ¡Ay, qué bonito! ¡Nos encanta! Así que ya lo sabes, manda tu nota ahora mismo y recuerda que las mejores historias se van a escuchar aquí al aire y la más emotiva será la ganadora. 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En este mayo, el amor más grande se vive en el 95.7 de tu radio, así que ya lo sabes. Mientras tanto, te esperamos con buena música. Llega Elena Rose junto con Ale. Esto se llama Tú, Tú, Tú y suena aquí en tu radio.

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Escuchas a los Frequency, eso que se llama So Much Beauty, y suena aquí en el 95.7 de tu radio. ¿Qué tal, eh? Oigan, ya a las 6:25, parece que ya la tormenta se dio un poco, eso se agradece, ¿eh? Así que cuéntanos en tu conexión, ¿cómo estás? ¿Qué andas haciendo? Por acá nosotros te seguimos escuchando para que nos cuentes, ¿tú qué harías si pudieras vivir dentro de una película? Y es que, a ver, obvio que no todo

0: es diversión, ¿no? Hay películas en las que nadie quisiera estar. Imagínate despertar en un juego del calamar o en los juegos del hambre o un lugar en silencio donde cualquier error podría costarte la vida, ¿eh? Y es que aunque suene extremo, este tipo de historias pues son tan populares porque hacen que las personas se pregunten, ¿yo qué haría en esa situación, no? Es algo complicado, es difícil. De hecho, el cerebro ama las historias de supervivencia porque activan justo pues nuestro instinto natural de protección y de estrategia. Pero a ver, aquí viene lo bueno. Si te obligaran a entrar a una de esas películas de terror, o de suspenso, o de supervivencia, ¿cuál crees o en cuál crees que podría sobrevivir? Te leemos en tu conexión para que nos platiques. 771-47-3195-7. Y mientras tanto te esperamos. Ahora llega Luis Fonsi y eso que se llama Cambiaré. Aquí al 95.7 de tu radio. Súbele a Radio Disney Pachuca.
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Escuchas a Sofía Reyes y esto que se llama Yo También en el 95.7 de tu radio. Ya las 6:36 y qué onda. ¿Ya pensaste si tú pudieras vivir dentro de una película, cuál sería? ¿Qué harías? Imagínate, a ver, te leemos en tu conexión. Por acá justo ya llega Carlos, que le mandamos un abrazo, re hermosa, por supuesto también. Georgie, Oscar, que tengas un bonito día. Anaí, por supuesto, dice, yo volvería o estaría en Volver al Futuro. Eso, suena súper bien, ¿eh? Por acá Rich dice que en Mi Amigo Enzo, dice, para conocer Italia. ¡Wow, qué increíble! Zaira, por acá dice, me gustaría vivir como princesa, así que sería una de esas, dice, porque me encanta. Eso, Zaira, qué lindo, muchas gracias. Te mandamos un gran abrazo. Y Georgie, que por supuesto acá está listo, dice, me quedaba con el romanticismo. ¿Cómo? No, Georgie, no, yo no soy así. Te mandamos un abrazo, que tengas un bonito día. Oiga, pues gracias por contarnos. Justo aquí termina este viaje cinematográfico con ustedes. Y por supuesto nos encanta que hayan participado en este ¿qué harías? Y hoy descubrimos definitivamente que todos tenemos esa peli en la que nos gustaría vivir, ya sea por magia, por aventura, por conocer, por amor, por emoción de hacer algo imposible. Porque las películas, claro, no solo nos entretienen, también nos hacen soñar, imaginar y a veces hasta escapar como un rato de la realidad, ¿no? Así que gracias a todos los que participaron, a todos los que mandaron sus respuestas y que nos contaron en qué universo de cine les gustaría vivir. ¡Qué lindo! Y bueno, recuerda, a veces una buena peli no solo se ve, también se siente como si lo hubiéramos vivido, ¿eh? Así las cosas. Mientras tanto, continuamos con más. Llega El Ato Verde aquí a tu radio. Eso se llama La Gente Cambia y suena aquí en Radio Disney Pachuca.

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Escuchas a Blackpink y eso que se llama Go en el 95.7 de tu radio. ¿Qué tal, eh? Ya a las 6:50 justamente acaba de cambiar el reloj. Y nosotros en tu conexión te seguimos acompañando con muy buena música. Y ha llegado ya el tan esperado, sí, y deseado e imaginado miércoles de neta, ¿sí? Y a ver, aquí se va a poner bueno, ¿eh? Hoy en ese miércoles de neta vamos a hablar de una discusión que lleva años dividiendo casas enteras, familias, amigos. Y es que sí, a ver, están los que dicen que un perro es el mejor amigo del ser humano, pero también están los que aseguran que los gatos son más inteligentes, más tranquilos y hasta más elegantes. Entonces, sí, la pregunta es, la neta, ¿qué mascota es mejor, perros o gatos? Te leemos. 771-47-31-957 para que nos cuentes. Y ojo con ese dato, ¿sabías que los perros fueron los primeros animales domesticados por humanos? Sí, esto hace más de 15.000 años. O sea, básicamente nos acompañan, digamos que desde la prehistoria, mientras que los gatos comenzaron a acercarse más a los humanos cuando descubrieron que justo cerca de los graneros había ratones para cazar. O sea, que ellos prácticamente se autoadoptaron, por así decirlo. O sea, dijeron, yo quiero estar aquí contigo, humano, así las cosas. Mientras que, pues sí, obviamente los gatos comenzaron pues a acercarse, descubrieron también muchas otras cosas, así que por eso hoy queremos pues que nos mandes tu audio, que nos cuentes, que nos digas tú qué team eres y por qué. A ver, la neta, ¿qué mascota es mejor?

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10: Son las 7.
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12: Hola, Radio Disney. ¿Podrían ponerme Beauty and the Beat de Justin Bieber? Muchas gracias y saludos.

Escuchas a Justin Bieber y eso que se llama Beauty and the Beat en el 95.7 de tu radio. ¿Qué tal, eh? Qué buena rola. Ya las 7:04. Oigan, tal parece que aunque llovió, el día nos va a llegar o nos va a regalar un atardecer bellísimo. Ya veremos, ya veremos. Velo capturando para el próximo lunes, ¿eh? Y hablando justo de cosas que hacer, bueno, pues ya es ombligo de semana y queremos que nos cuentes, la neta, ¿qué mascota es mejor? ¿Perros o gatos? Te leemos 771-4731-957 para que nos platiques. Porque, a ver, un perro, la verdad es que te recibe como un rockstar, ¿no? Aunque solo haya salido 5 minutos, ¡ay, no! Parece que los dejaste ahí un mes. Ajá, son leales, son juguetones, muchas veces hasta parecen entender perfectamente cuando estás triste, ¿no? Y aquí te va un dato interesante. ¿Sabías que la nariz de un perro tiene hasta 300 millones de receptores olfativos? Sí, mientras que nosotros solamente tenemos aproximadamente 5 millones, ellos tienen 300 millones, sí. De hecho, hay perros entrenados para detectar enfermedades, pues como diabetes o ataques epilépticos antes de que sucedan. Así que son una belleza, eso nos encanta. Pero a ver, también son una responsabilidad enorme. Es como tener a un hijo. Quieren jugar, quieren salir, tienen que salir a correr, estar cerca de ti todo el tiempo. Como que dices, híjole, mejor así nada más con mi perrito, ¿verdad? Por eso ya muchos, como que ya en el otro tema dicen, no, yo puros perritos, porque ya son una responsabilidad muy grande. Así que a ver, cuéntanos, ¿qué es eso que hace que los perros sean tan especiales para ti? Te leemos en tu conexión para que nos cuentes cuál es mejor, perros o gatos. Mientras tanto, uy, qué buena rola, ¿eh? Ya se siente el jueves retro. Escuchas a Sherry, eso que se llama Believe, aquí en tu radio.

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0: Escuchas a Harry Styles y esto que se llama Dance No More en el 95.7 de tu radio. ¿Qué tal, Ya a las 7:23 y por supuesto nosotros te seguimos acompañando, te seguimos escuchando y queremos que en tu conexión te hagas presente y nos cuentes qué onda. En ese miércoles de netas, a ver, dinos, la neta, ¿qué mascota es mejor, perros o gatos? Híjole, está complicado, ya por acá nos están acompañando, obviamente. Maru, ¿qué onda? A ver, ¿tú qué dices? Te escuchamos en tu conexión, platícanos.
1: Hola, Radio Disney.
0: Hola.
1: Perros y gatos, a mí me fascinan los dos, son muy diferentes y son hermosos. Tengo un perro hermoso, Sansú, y dos gatos, un macho que se llama Chester, Pufa, una gatita. Los amo a los tres, más que a mis hijos.
0: ¡Ah! Ay, Maru, ¿cómo es eso? Es que Maru va a decir, sí, ellos se portan mejor. Y a veces así sucede, ¿eh? A veces los mascotas son mejor portados que nosotros mismos, no puede ser. Ellos sí se cruzan el puente, cruzan precisamente la calle en el puente peatonal. Eso me sorprende mucho, ¿no? Que a veces vemos personas cruzándose abajo y los perritos y las mascotas arriba en el puente. O sea, ellos sí lo usan mejor que nosotros, no puede ser. Por eso nos prefieren antes que a nosotros. Oigan, pues cuéntanos. Y es que a ver, ahora vamos con los que son más team gato, ¿no? Que siempre dicen, no, es que los gatos, pues, son como más fríos, que tienen además más estilo. Bueno, pues la verdad es que los gatos tienen una personalidad muy única. Son tranquilos, son independientes bastante y muchas veces parece que ellos son los dueños de la casa, o sea, tú no importas, son ellos solos y uno solo paga la renta. Pero a ver, aquí viene un dato muy curioso. Los gatos pueden girar sus orejas hasta 180 grados. ¿Te imaginabas algo así? ¡Qué cosas, Sí. Así parece, por eso escuchan cosas que muchas veces nosotros ni notamos. Y también por eso de repente se quedan viendo como a una esquina y uno ya hasta se asusta, ¿no? Bueno, pues además el ronroneo de los gatos no solo es tierno. Hay estudios que dicen que esas vibraciones pueden ayudar a relajar y reducir el estrés. O sea, el gato está acostado sin hacer nada y aún así anda terapeando gente, ¿eh? Así que tú cuéntanos, ¿qué onda? ¿Qué prefieres? ¿Eres más team gatos o team perritos? Te leemos en tu conexión y mientras tanto te dejamos con buena música llena. Llega, sin espero. Esto se llama Die on this Hill y suena aquí en el 95.7 de tu radio. Ya a las 7:25.

Escuchas a Manuel Turizo y eso que se llama Pambi Chao en el 95.7 de tu radio. Ya lo siento con 36 minutos y por supuesto queremos que nos sigas contando. A ver, dinos, la neta, ¿cuál es la mejor mascota? ¿Serán perros? ¿Serán gatos? Cuéntanos en tu conexión. Y es que te va, por ejemplo, los perros dan vueltas antes de acostarse, ¿no? Eso viene después de sus ancestros salvajes que hacían eso justo para aplanar el pasto y revisar que no hubiera algo peligroso. Pero a ver, los gatos también tienen sus momentos random. ¿Han visto cuando de repente corren por toda la casa a las 3 de la mañana como si los persiguiera algo invisible? Eso tiene nombre, zombies. Y justamente es básicamente

0: básicamente una explosión de energía que necesitan sacar y por eso lo hacen. Otro dato es que los gatos duermen entre 12 y 16 horas al día, o sea, viven el sueño de muchísima gente. Y en cambio los perros, dependiendo de la raza, pueden soñar, pues por eso de repente mueven las patitas o hacen ruidos dormidos, ¿no? Así que cuéntanos, para ti, ¿cuál es tu favorito? La neta, ¿qué te gusta más, perros o gatos? Te leemos en tu conexión y mientras tanto continuamos con más aquí en tu radio.
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Escuchas ahí con eso que se llama Beautiful Day en el 95.7 de tu radio. ¿Qué tal, eh? Ya las 7:43. Nosotros, claro que te seguimos acompañando. Y justo queremos que nos digas entonces qué onda. ¿Ya lo pensaste bien? ¿Cuál es? La neta, ¿cuál es la mejor mascota? ¿Perros, gatos? ¿Tú qué dices? ¿Te leemos en tu conexión? 771-47-31-957. Por acá, algunos de ustedes, a ver, ya están presentes y eso nos gusta. Y ya nos están contestando. Nos dice Ami, los perros son los mejores. Eso, por acá. Anaí dice, los perros porque cuidan, pero la verdad es que son desastrosos, ¿eh? Dice, yo tengo 4, un poodle de 17 años. Dice, otro poodle también. Su hijo. ¡Ay, qué bonito! Dice, y un schnauzer. ¡Qué lindos! Amo los schnauzer. Pero por acá dice, por supuesto que los perros. Eso es todo, muchas gracias. Zaira, que igual está presente, le mandamos un abrazo. Pau dice, los gatitos, ok. Por acá Noemi dice, yo tengo 7, ¿qué? Tiene la manada completa, qué bonito. Ya por acá nos los presentó a todos, ¿eh? Dice, el más longevo del clan, dice, con 14 años. Por acá, Cookie, Kalesi, Canela, Chico, Yoko, dice, y Negro con Cookie. ¡Ay, qué bonitos! ¡Nos encanta! ¡Qué bueno que tienen a toda la familia completa! Está increíble. Qué lindos que le pueda dar hogar precisamente a estos perritos hermosos. Por acá igual Jikui, que está con nosotros, le mandamos un abrazo. Y Rebe, que nos acompaña, dice que se puso tremenda la tormenta, ¿verdad? Y dice que por acá su amiga siempre anda con ella y su perrita Frenchy Pomeranian. ¡Ay, qué lindo, Rebe! ¡Qué bonito! Muchas gracias por contarnos. Nosotros por acá seguimos contigo ahora. Justo llega muy buena música. Es Yugel, eso que se llama Jamaican. En el 95.7 de tu radio. Cuéntanos, la neta, ¿para ti qué son mejor, perros o gatos? Te leemos en tu conexión.

Escuchas a Martin Garrix y esto que se llama Catarina en el 95.7 de tu radio. Oye, muchísimas gracias por contarnos, por estar acá presente y por, obviamente, decirnos la neta para ti, ¿cuál es mejor? Y es que después de todo, en ese miércoles de netas, bueno, pues te podemos decir que hay, pues digamos que esto es una pelea que nunca va a terminar, porque muchos preferimos perritos, muchos gatitos, y es que los perros tienen justo toda esa energía, esa lealtad que te cambia el día por completo. Los gatos, por otro lado, tienen esa personalidad tan extraña que termina haciéndolos inolvidables y únicos, ¿no? Y bueno, tanto perros como gatos pueden reconocer la voz de sus dueños, y la diferencia es que el perro normalmente corre hacia ti, mientras que el gato solo te voltea a ver así como diciendo, ya te escuché, ahorita voy, o sea, ni eres para tanto. Son los reyes del hogar, ¿no? Así que bueno, gracias por contarnos, y al final los dos terminan siendo parte de la familia. Les hacemos fiestas de cumpleaños, le compramos juguetes, les hablamos como bebés, como si fueran nuestros hijos, y hasta tienen más fotos en el celular que muchas personas. Eso nos queda claro. Mientras tanto, más buena música, ¿qué canción? Ay, se llama Después de ti, es Karol G aquí en el 95.7 de tu radio, ya a las 7:52.

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2: En ese momento, Mau y Ricky. 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
10: Familia de Radio Disney, muy buenas tardes. ¿Me podrían complacer con una canción de Alan Walker? Muchas gracias.

Gracias a Shirley Puti, eso que se llama Changes en el 95.7 de tu radio. ¿Qué tal, eh? Oigan, qué rápido nos dieron las 8 de la noche. Sí, ya nuestra quinta y última hora juntos. 8:05 aquí en el 95.7 de tu radio. Y justo te contamos y aprovechamos que mañana hay un día especial. ¿Estás listo? Y es que mañana hay un día rico, rico, ¿eh? Es precisamente el Día Internacional de la Hamburguesa. ¿Tú sabías esto? Sí, y sí, es la excusa perfecta para pedir doble queso sin culpa, ¿eh? Mañana, festejar con una hamburguesa. Y es que precisamente, aunque no hay una versión oficial de su origen, pues hay muchos historiadores que dicen que todo comenzó un 28 de mayo del 900, cuando un cocinero llamado Louis Lassen puso carne entre dos panes para servir algo rápido. Sin querer, creó uno de los platillos más famosos del planeta, uno de los más conocidos. Y sí, ojo, que el nombre hamburguesa viene de Hamburgo, literal, en Alemania, porque de ahí se popularizó el famoso filete al estilo Hamburgo, que con el tiempo evolucionó hasta la burger que hoy conocemos. ¿Qué tal? Se escucha raro, pero así es el dato. Ahora, ¿sabes que existe una hamburguesa que llegó a costar más de 2,000 euros? Y tenía carne, wagyu, langosta, trufa blanca y hasta vainilla de Madagascar. Que básicamente una hamburguesa, pues, que no pides, ¿no? Ay, es que las finanzas ahorita no andan tan buenas, pero si pudiéramos, la compraríamos. Así las cosas. Entonces, ya sabes, mañana Día Internacional de la Hamburguesa. Para que celebres con una, ¿eh? Mientras tanto, llega Sabrina aquí a tu radio.

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0: Escuchas a Sara Larson y eso que se llama Girls Girl en el 95.7 de tu radio. ¡Qué buena canción, eh! Ya las 8:16 y momento de contarte qué onda con el clima de mañana para que, por favor, no te agarres prevenido, para que no te pase lo de hoy, ¿eh? Así que presta mucha atención.
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0: Y sí, te contamos que para mañana se verán principalmente chubascos tormentosos con cielos parcialmente nublados, ¿eh? Ahí te va que las temperaturas van a estar entre los 11 y los 21 grados durante el día, o sea, no va a ser tanto calor, pero sí algo, sobre todo a las 12 del mediodía, que es cuando se va a alcanzar la máxima. También a lo largo del día prevalecerá el viento moderno con rachas que podrían llegar hasta los 39 kilómetros por hora. Mientras tanto, continuamos con más aquí en tu radio. Así que ya lo sabes, mañana sí podría ser que vuelva a llover para que lo tomes en cuenta, ¿va?
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Escuchas a Spy, eso que se llama Keychain en el 95.7 de tu radio. ¿Qué onda? Ya las 8:27 y en tu conexión queremos que te hagas presente para que nos cuentes hoy tú por qué quieres decir gracias. Tal vez agradeces por ese abrazo, agradeces por esa persona especial, agradeces por eso que no te gustó, pero pues que también tiene un propósito. Cuéntanos en tu conexión 771-4731-957. Dinos hoy, en esta noche, tú por qué dices gracias. Te leemos para que nos cuentes, sea por lo que sea que tú agradezcas. Hazte presente en tu conexión y cuéntanos hoy por qué dices gracias. Te esperamos. Mientras tanto, continuamos con más Lleganita y eso que se llama Fun Rape aquí en Radio Disney 95.7.

0: escuchas a Lord, dice que se llama Royals, ya a las 8:33. Oye, ¿qué tal si ahora te dejamos con la mejor información deportiva presentada por Adal Franco? Sí, llega esa cápsula de ESPN, así que sube a tu radio. Adal, los micrófonos son todos tuyos.
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2: Amigos de Radio Disney, soy Adal Franco y estas son las noticias más importantes del día presentadas por SportsCenter. La NBA amonestó a Víctor Wembanyama por infringir las normas de acceso de los medios de comunicación después de que este no hablara con los periodistas tras la derrota de los Spurs en el quinto partido de la serie, según informó la liga a Shem Canaria de ESPN este miércoles. El presidente de los Estados Unidos, Donald Trump, declaró que tiene previsto asistir a un partido de las finales de la NBA en el Madison Square Garden el próximo mes. Trump sería el primer presidente de los Estados Unidos en ejercicio en asistir a un partido de las finales. Neymar no cree que su lesión en la pantorrilla le suponga un problema en el Mundial. El delantero brasileño se incorporó hoy a la selección de Brasil tras haberse perdido los últimos tres partidos del Santos por una contusión en la pantorrilla derecha. No te pierdas SportsCenter a través de ESPN y de Disney Plus. Soy Adal Franco, gracias. Hasta la próxima.
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6: Hola, hola. Te saluda Ale Cruz. La presidenta Claudia Sheinbaum anunció que dos de los cuatro agentes de la CIA vinculados con el operativo en Chihuahua salieron de México, luego de que se les solicitó registrarse en caso de realizar labores de inteligencia. Explicó que la decisión se tomó tras pláticas entre la Secretaría de Relaciones Exteriores y la Embajada de Estados Unidos. Como parte de las acciones para fortalecer la autosuficiencia alimentaria y el desarrollo del campo hidalguense, el gobierno de Hidalgo, a través de la Secretaría de Agricultura y Desarrollo Rural, dirigida por Napoleón González, realizó la entrega de terneras y semillas certificadas y habilitadas en beneficio de las y los productores de los 24 municipios del estado.
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Escuchas a Daddy Yankee junto con Snow y eso que se llama Con Calma en el 95.7 de tu radio. Ya a las 8:52. ¿Qué tal, eh? Muchas gracias por acompañarnos. Por acá saludos de Revermosa, Marco, Noemi, Fertri, Mari, Rich, por supuesto, Zaira. Que tengan bonita noche. Gracias por estar acá presentes. Un placer acompañarlos. Mañana a las 6 de la mañana llega mi querida Zulia a las 11, Bris, y nosotros a las 4. Yo soy Mariana, fue un placer. Gracias a Checo Producción, rifándosela a mi queridísima Kay, que anda también acá con nosotros. Mientras tanto, te quedas con buena música. Es Chino y Nacho aquí en tu radio. Ya a las 8:52. Bonita noche.

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1: 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Son las 9.
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0: Son las 11.
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9: Hola, hola, bienvenidos a un episodio más de Ya Oíste. Yo soy Génesis Sainez Silva, su conductora el día de hoy, y hoy vamos a hablar sobre un tema que poco se habla, pero que viven muchísimos hombres, que es la ginecomastia. Y para eso nos acompaña el día de hoy el doctor Manuel Alejandro Catalán Ruiz. Así que, doctor, pues le doy la bienvenida. Este es su espacio, con toda la confianza, para hablar sobre este tema tan, pues, poco común.
10: Muchas gracias, Génesis. Estoy muy contento y agradecido por la invitación. En efecto, es un tema bastante interesante, poco conocido, pero muy frecuente en los motivos de consulta en los niños adolescentes. Entonces, va a estar muy, muy, muy buena la plática y yo encantado de estar aquí contigo platicando.
9: Pues muchas gracias, y sí, definitivamente creo que es una, para empezar, la palabra, le decía, ¿cómo se pronuncia? Ginecomastia, ginecomastia.
10: Sí, exacto, es ginecomastia.
9: Ginecomastia, ok.
10: Es un poquito complicado, pero vamos a empezar, ¿te parece?, por definir ginecomastia.
9: Me encantaría.
10: Mira, ginecomastia básicamente es el crecimiento de la glándula mamaria en los hombres, ¿sale? Es una proliferación de este tejido mamario, y que básicamente puede ser uni o bilateral, ¿ok?
9: Ok.
10: ¿Por qué en los hombres? Porque pues en las mujeres ya sabemos que es la glándula mamaria, básicamente el pecho, pero los hombres no debería de desarrollarse. Por eso, claro, se denomina, o el término es, ginecomastia en los hombres. Es un motivo frecuente de consulta en los adolescentes, y esto tiene que ver por la fisiología. Hay diferentes tipos de ginecomastia. Hay una ginecomastia fisiológica y una ginecomastia, pues, patológica, que no debería de ocurrir.
9: Ok.
10: Entonces, existen tres picos donde se puede presentar esto, y una ginecomastia neonatal, es decir, ocurre en los bebitos, y esto, wow, es estimulado por los estrógenos y progestágenos maternos en útero, es decir, a través de la placenta pasan estas hormonas y estimulan unos receptores que se encuentran en la glándula mamaria, por lo que en los primeros meses de vida los bebitos podrían tener un crecimiento de su pecho que se denomina como botón mamario.
9: Okay.
10: Eso es algo transitorio, va a desaparecer una vez que hay una caída de este estímulo hormonal cuando nacen, y no se resuelve sin ningún problema.
9: Okay.
10: Hay un segundo pico, que es la ginecomastia puberal, y básicamente ocurre en la etapa entre los 10 y los 14 años en los niños, ¿ok? Esto es estimulado porque una vez que empieza la pubertad de los niños, hay un incremento de los estrógenos, que también se producen en los hombres, también producimos estrógenos, que pueden sensibilizar los receptores también de la glándula. A medida que vamos avanzando en edad los hombres y nuestros niveles de testosterona se incrementan en su pico más alto, que llegan a ser hasta 30 veces mayor, es cuando se resuelve esta parte de la ginecomastia puberal. Es decir, también es algo transitorio, pero toma más tiempo, alrededor de 1 a 3 años, más o menos.
9: Pero no es algo definitivo, o sea,
10: no es algo definitivo.
9: Tiene que quitar.
10: Exactamente.
9: ¿Cómo saber que realmente, pues, es ginecomastia o no es por, a lo mejor, incremento de peso, por obesidad, o en dado caso es realmente algo malo?
10: Sí, eso que mencionas, Génesis, es muy importante. La ginecomastia puberal se presenta entre el 60 y el 90% de los adolescentes. Y lo primero va a ser definir si es ginecomastia o es algo que se llama como pseudo ginecomastia, que básicamente sería un incremento en el tejido adiposo, lipomastia,
9: okay,
10: o adipomastia. Esto es por, bueno, a lo mejor las personas tienen un exceso de peso, el área del pecho tiende a concentrar mayor cantidad de tejido adiposo y da una apariencia como si fuera un crecimiento mamario.
9: Claro.
10: Entonces, por eso es muy importante la exploración. Los síntomas que presentan los niños por los que llegan a consulta, en caso de que sea una ginecomastia, el primer dato es un aumento de volumen. Se
9: palpan
10: una bolita, la bolita tiende a estar indurada, es una bolita indurada que ocurre por debajo de la areola y el pezón y les produce dolor. Es un dolor de tipo punzante, es intermitente, pero eso es lo que les llama la atención. En algunas ocasiones, el mismo cambio de ropa, el roce de la ropa...
9: ¿Les molesta?
10: Les molesta, exactamente. Entonces, le dicen a sus mamás, las mamás no las llevan a la consulta, y entonces se preocupan porque dicen qué es lo que está pasando. Entonces, puede ser una bolita solo en un lado del pecho, a veces es de los dos lados, y entonces es justamente donde se tiene que discernir. La adipomastia no se palpa indurada, la bolita realmente no está por debajo de la areola del pezón, sino que es una distribución más generalizada, digamos que es un crecimiento del pechito como más homogéneo,
9: okay.
10: El tejido se palpa laxo y no produce dolor, que serían dos o tres datos clínicos que diferenciarían a una ginecomastia de una adipomastia. Pero también algo que les llama la atención es que puede haber una asimetría, es decir, perdón, puede ser de un solo lado, y eso les llama la atención porque dicen, me creció la bolita de un solo lado, y generalmente cuando es adipomastia es bilateral, generalmente es como simétrico,
9: okay.
10: Y eso es algo también muy característico que se puede que se puede referir a la madre para que lo lleve al médico. Entonces esto es muy importante porque para los niños les genera mucha inseguridad,
9: sí.
10: El hecho de que empiecen con un crecimiento del pecho siendo niños, se vuelve objeto de bullying en las escuelas.
9: Exacto.
10: Y genera, incluso los limita en algunas partes de su vida. Tengo pacientes que han dejado de hacer actividad física, por ejemplo van a natación y no les gusta ya practicarla porque hay que quitarse la playera y sienten que su pecho tiene un aspecto que para ellos no es agradable, no es algo que sea normal, y dejan de hacer actividad física, dejan de ir, y entonces esto es muy importante también por cuestiones pues psicosociales para los niños, poderlos informar para poderlos tratar y orientar adecuadamente.
9: No, y en esa edad es muy importante porque creo que es donde de ahí pues son jóvenes, son adolescentes, la pubertad, lo que hablábamos hace ratito, que un simple comentario que a lo mejor para nosotros es exacto, un simple comentario, para ellos no. Entonces eso marca y decíamos, tal vez la ginecomastia no puede ser tan grave en a nivel físico, pero sí en la parte como psicológica. Y que le, o sea, siente inseguridad de su cuerpo, que le dé pena hacer ejercicio. Por ejemplo, usted, doctor, ¿qué le puede decir a un niño como de... yo te recomiendo que cada cierto tiempo hagas esto? ¿Cómo es la zona de autoexploración?
10: En el caso de la ginecomastia en los niños, casi siempre les digo que tienen que detectar si tienen alguna bolita siempre en la parte de alguno de sus pechos, porque empiezan con dolor, incluso ni siquiera pueden tener a lo mejor de forma inicial como tal un aumento de volumen. Entonces empiezan con una hipersensibilidad al cambio de ropa o dolor punzante, y es ahí donde yo les sugiero, pueden palpar justamente su pecho, la ginecomastia ocurre por debajo de la areola y el pezón, entonces si se palpan alguna molita, sería un punto como de alarma a detectar para que le comenten a sus padres. Pero sí, en general, esta es la forma en la que se les comunica. Casi siempre todos los niños que presentan una ginecomastia entre los 10 a 14 años vuelven a tener otro pico entre los 15 y 16, hasta un 33%, aunque se quite en ese momento, vuelven a estar estimulados. Entonces también les comunico para que no se espanten o no se frustren, y justamente lo que te comentaba, Génesis, tienen una caída después de que está su pico hormonal muy alto y estimula este crecimiento, se resuelve de forma transitoria.
9: Okay.
10: Entonces es comunicarle a los niños para que estén tranquilos.
9: Se nos acabó el tiempo, doctor, pero muchísimas gracias por habernos acompañado, por habernos quitado todas estas dudas, que no solamente fue a mí, fue a toda la gente que nos está escuchando del otro lado de la radio, de alguna plataforma, y nos vamos, así yo estoy, voy a investigar más.
10: Muy bien, muchísimas gracias de ti, Génesis, por la invitación, y yo encantado de platicar de estos temas para poder llegar a más gente y poderlos informar de la manera más segura.
9: Así es. Esperamos verlo en otro episodio, doctor.
10: Sí, mucho gusto.
9: Y gracias a todos los que se quedaron hasta este punto. Gracias por escucharnos, que se hayan resuelto algunas dudas, y que si tienen otras dudas, nos comenten, nos dejen sus comentarios. Nosotros siempre los estamos leyendo, los escuchamos para los próximos episodios. Nos vemos en el siguiente episodio. Yo soy Génesis Sainez Silva y nos acompañó el doctor. Muchas gracias.
10: Muchas gracias.
9: Nos vemos hasta pronto. Adiós.

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0: Son las 6 en punto.
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Ya viene la hora, 6:08, así que podemos decir que ya llegamos. Hasta el cuarto piso de Avenida Revolución y también el jueves Retro Baby. Gracias por acompañarnos desde estas horas de las altas madrugadas. Si tú también quieres, es a través de tu conexión, ¿vale? Para que estemos aquí a un mensaje de distancia. En el 771-47-31-957. Sam ya está bien acomodada en el área de producción. Bueno, ahorita está haciendo talacha. ¿Quién sabe qué está haciendo, eh? Pero ya está por acá con nosotros. Yo soy Daniela Zulique y tu compañía, este cachito, este pedacito de la mañana, que nos vamos a saborear con una buena taza de café. ¿Qué dices? Sí, de una vez, ¿no? Lo vamos preparando. Y te voy a platicar acerca de Nashville. A lo mejor la conoces, a lo mejor no, pero esta ciudad es conocida como la ciudad de la música. ¿Por qué? Porque es la capital del country y la cuna de la industria discográfica estadounidense. ¿Por qué te platico eso? Porque justo de ahí es esta banda que estás a punto de escuchar.

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Es la música de Mago de Oz a través del 95.7 de tu radio. 6 de la mañana con 18. Ahí te va información que necesitas por si hoy te nos vas a escapar. Sí, para allá a la Ciudad de México, ¿vale? Los autos que no podrán circular este jueves son los que tienen holograma 1 y 2 engomado verde, así como los vehículos foráneos. Y que en sus placas de circulación cuenten con terminación 1 y 2, ¿vale? Ahí está la información para ti. Ahora sí, vamos a hacer el primer paso de lista de este jueves en Retro Baby. Gracias a Guillermo, que ya nos dice buenos días. El Osho no solo llega a traernos felicidad, también dice, vamos a decretar en este jueves paz, amor y sobre todo dinero, que de lo demás, mira, nosotros no podemos encargar. Eso incluye un cafecito. Gracias a Moisés, que también está por acá. Meli, Dani, buen día. Qué bella, gracias por estar acá. Dice, todo ready para la escuela. Hoy es un buen día de música que no conozco, pero me agrada. Bienvenida, pásale, pásale, vente para acá. Elías también está con nosotros, así como Fer. Oscar Daniel dice, muy buenos días. Claro que ya es, porque ya es jueves el Retro Baby. Jocelyn dice, ¿qué crees? ¿Qué crees? Que ya llegamos al jueves. Aquí ya escuchando desde bien temprano, muchísimas gracias. E Itzel se nos une. Si tú también quieres, es a través de tu conexión que está en WhatsApp. 771-47-31-957. Y ahora vámonos hasta los noventas.

0: Hola, ¿qué tal? Buen día. Este detallito es para ti, preciosa, que hoy es tu cumpleaños. Y con este detalle quiero decirte un feliz, feliz cumpleaños. Que sigas adelante con tus sueños, como sigues en tus estudios, en tu deporte favorito, que es el básquetbol, tu hobby, el skate. Quiero que sepas que te amo mucho. Gracias a los niños.
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Hoy celebramos a alguien que merece muchas cosas bonitas. Y una de ellas ya está aquí en el 95.7 de tu radio. Así que, Ash, este despertador es para ti con todo el corazón. Oye, y eres increíble. Todo lo que contó por acá tu papi, lo estás haciendo genial. Nosotros te mandamos muchos abrazos de parte de todo el equipo del Despertador de Radio Disney Pachuca, deseando que este sea un muy feliz cumpleaños donde haya mucho regalo, mucho apapacho y también un deli pastel, que ya sabes, al soplar las veleritas tienes que pedir unos 3 deseos para que cada uno de ellos se haga realidad. Deseamos lo mejor también para tu familia, que estás muy apapachada y este despertador lo demuestra. 6:28, podemos decir que nuestro primer despertador ha sido entregado. Que tengan un excelente día. Si tú ya estás por acá escuchando 95.7, ya solo nos faltas para el cafecito. ¿Qué onda? ¿Se va a armar o no se va a armar? Yo espero que sí, porque aparte es jueves retro, baby. Y traemos buenas rolas. Esta vez haremos de la nostalgia nuestra compañera, nuestra mejor amiga. Sí, nos vamos a ir, ¿qué será? ¿A los 80s? ¿Quieres algo 2000ero? También. Pero oigan, el jueves retro es para todos, ¿eh? No importa la edad. Por acá vamos con algo que se llama Sin Documentos, música de Los Rodríguez a través de El Despertador de Radio Disney Pachuca.

Música de DLD a través de tu radio 95.7 en este jueves de Retro, baby. El reloj dice que son las 6:37. Aquí vamos a desbloquear uno que otro recuerdo. Es más, esta canción de Simple Plan fue lanzada el 25 de agosto del 2003. Si tú haces memoria, ¿qué andabas haciendo por esos años? ¿Qué estaba pasando en el mundo? ¿Te acuerdas de algo en específico? ¿Será ese el año en el que te enamoraste, te casaste, tuviste tu primer hijo? A ver, cuéntanos.

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0: Es la música de Train a través del 95.7 de tu radio a las 6:47. Buenos días para Magdalena, que ya nos saludó. Gracias por estar acá. Y ya estamos armando el cafecito, pero con cada cafecito se arma una buena conversación. Sobre todo el primero de la morning. Así que ahí te va la conversación, porque no todo en la vida es correr. A veces también es detenerse y entender qué vale la pena. Aprender a escuchar tu propia voz, porque el mundo siempre tendrá demasiadas opiniones. No te aferres a todo, hay cosas que solo pasan por tu vida, también para enseñarte algo y luego a seguir tu camino. Agradece todo lo bueno, suelta lo que pesa y sigue adelante. Sin tanta culpa, suéltala. Elige bien a las personas que te rodean. Busca a quien te dé paz, no a quienes te confundan. Ese es bueno, ¿eh? Y sobre todo, no te olvides de vivir. No vivas pensando en el futuro, aunque tampoco tienes que estar pensando en el pasado, ¿eh? Tienes solo el presente. Haz espacio para tus sueños, porque a veces la vida se sostiene un tantito de eso. Ahí está la conversación de la morning para el cafecito deli de la mañana. Y también vamos checando cómo va a ser el clima de la Bella Airosa.
1: ¿Cuántas veces el clima de la ciudad te ha agarrado desprevenido? Que esta no sea una de ellas.
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0: Para este jueves, las temperaturas oscilarán entre los 10 grados y los 21 durante el día. La máxima se va a alcanzar sobre las 12 y a lo largo también del día prevalecerá el viento moderado del norte, con rachas que podrían llegar hasta 39 kilómetros por hora por la tarde. La puesta del sol será a las 7:09, así que recuerda, sí, cargar con una sombrilla por si acaso, por si nos llueve. También el protector solar, aunque esté nublado, es importante ponerse. Y también todas las ganas, el entusiasmo por ir a chambear, ¿dónde están? Yo sé que ya las llevas.
1: Ahora ya sabes si utilizas manga larga, manga corta o llevas paraguas por si las moscas.
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1: Este mensaje es para mi esposa Karen, que todos los días me levanta con un beso y un té calientito. Amor, no sé cómo lo haces, pero siempre logras que mis días empiecen bien. Te adoro con todo mi corazón, que tengas un grandioso día.
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Rubí fue la más emocionada de recibir este despertador y cómo no, si fuiste la protagonista, querida Rubí, te deseamos que te vaya bonito en el trabajo, que te vaya espectacular en toda la semana, bueno, el pedacito de semana que ya nos queda porque ya es jueves, y le quiere decir a Rodrigo que lo ama mucho, que ella está feliz de despertar temprano cada día para prepararle algo de desayunar, para que no se vaya con el estómago vacío, y eso es amor. Gracias por estar acá, un abrazo para los dos. Oye, ahí te van los 5 pasos para agendar tu despertador. Bueno, para no confundirte, porque todavía este hombre te va a pasar 2 pasos. El número 1 es que nos mandes un WhatsApp, 771-47-31-957. Número 2, dinos a quién vamos a despertar, pero mándanos su nombre y número de teléfono. ¿Quieres saber los otros 3? Mándanos ese WhatsApp, ¿va? Primero que nada. Buenos días, Pachuca.

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1: Son las 7.
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7: Hola, Radio Disney. ¿Y este jueves roto me podrían poner No voy en tren? Muchas gracias. Que tengan lindo jueves.

Música de Charly García, No Voy en Tren, se llama esto que estás escuchando en pleno Jueves Retro. Ya sabes que Jueves Retro no solo nos invita a escuchar música de aquellos años, sino también nos invita a hacer memoria. Así que por eso va llegando la rocola. La misión, descubrir de dónde viene el siguiente sonido. Es apenas un segundo y es cortesía, patrocinado por nuestra querida Sam. Así que sí, de nosotros depende descubrir de dónde viene ese sonido. ¿Será una película? ¿Será un personaje? ¿Será un videojuego? ¿Un sonido cotidiano? No lo sabemos, porque lo vamos a escuchar en este momento, así que tú manifiéstate a través de tu conexión. 771-47-31-957. Suele tantito para que puedas descifrar de dónde viene el siguiente sonido en 3, 2, 1. ¿De dónde vendrá? Si tienes la respuesta, porfa, mándala ya al 771-47-31-957. ¿Y Sam, nos vas a dar pistas o nada? Nadota. Dice, vemos, a lo mejor. Todo depende de nosotros, oigan. Entonces, si ya sabes de dónde viene ese sonido, por favor, el team back está a través del 771-47-31-957. Ahora sí, vámonos con esto que se llama Es por Amor. Buenos días, Pachuca.

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Every Morning se escucha a las 7:20 aquí en el despertador de Radio Disney Pachuca. Buenos días, oigan, ¿cómo amanecimos? Yo espero que de la mejor forma, y si de repente sienten que amanecieron con el pie izquierdo, no pasa nada, porque aquí con una buena rola se soluciona, una buena rola y un cafecito. Aquí estamos a la orden del día en el 771-47-31-957. ¿Y ya adivinaron el sonido de la rocola? Ahí les va una vez más, ¿va? Para que vayan descifrando de qué se trata, porque siento que esta vez Sam sí nos la dejó bien difícil. Esta vez sí dijo, oh, no, no sabe lo que les espera. Así que ahí les va el sonido retro para que puedan adivinar. Es a través de tu conexión que está en WhatsApp, 771-47-31-957.

0: Muchas felicidades, hijita, por tu participación en esta final de oratoria. Te va a ir súper genial. Te amamos mucho tu papá y yo y estamos muy orgullosos de ti. Y te deseamos mucho éxito.
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0: ¡Alegra!
1: Abre tus ojos.
0: Disfruta las cosas buenas que tiene la vida. Oye, esta canción es una de las cosas más bellas que tiene la vida. Y este mensaje que tu mami te dejó al aire es aún más bello. Así que te deseamos lo mejor en este concurso de oratoria que ya llegaste a la final. Y eso es increíble. Yo creo que tú ya ganaste, ¿eh? Nada más tú haz acto de presencia y así de fácil ya. Lo tienes en la bolsa. Este mensaje también es parte de tu papá y de tu mami para decirte que están muy orgullosos de ti. Eres una niña súper bella y gracias también por acompañarnos cada mañana. Ya nos dijo tu mami que efectivamente nos escuchas todas las mañanas. Así que un abrazo, un besazo. Tu pizquita de suerte, que no la necesitas, pero por si acaso, ¿vale? Por si de repente, mira, se atraviesa algo. Ya son las 7:29, seguimos en el jueves en retro. Y en el sonido de la rocola, que ya Francisco ya nos dijo, no tengo ni idea de qué sea. Híjole, ¿será que esta vez no vamos a descubrir de qué se trata el sonido de la rocola? Ahí les va el sonido retro. Váyanse a algo retro, ¿a qué les recuerda? Gracias por estar acá y recuerda que las participaciones van en el 771-47-31-957. Ahora sí, seguimos con más música.

0: No puede ser jueves de retro sin que suene algo de los Red Hot Chili Peppers, así que ya tenemos el check. 7:36 a.m. Seguimos aquí descubriendo cuál será el jueves retro. ¿Cuál será el sonido retro? Perdóname. Así que en tu conexión tienes que responder. Vamos contigo, Carla.
1: Buenos días, Radio. Oli. Creo que es el cuento del flautista. Gracias, los amo muy.
0: Ah, nosotros más. Que tengas bonito día. Dice que es el cuento del flautista de Hamelin, ¿será? Ismael dice, buenos días, como siempre disfrutando del jueves de retro. Y dice, el sonido de la rocola es una canción que se llama El paso del elefantito. A ver, Sam, ¿cuál de estas dos es la respuesta correcta? ¿Ninguna? ¡No! Así que tenemos otro chance de escucharlo, no se preocupen. Ahorita lo desciframos. A ver, mucha atención, súbele a tu radio. Haz uso de la memoria, sobre todo, porque recuerda que es un sonido retro. ¿Qué será? ¿Qué será? Gracias a Isma por participar. Nancy, ahora vamos contigo.
2: ¡Holi, holi, Radio Oli. Disney! ¡Excelente jueves retro, yay! Y como dice Zuli, ya llevamos el rico café y, como no, una buena rolita siempre nos pone de muy buen humor.
0: Claro.
2: Y, ay, ahora sí está bien difícil la rocola. Pero pues, por no dejar, vamos a participar. Ajá. Y quizás para descubrir o que nos den una pista. Será, no sé, me suena ese sonidito como de una caricatura, ¿acaso? No lo sé. Pero bueno, saluditos, besos, bye.
0: Ay, gracias, Nancy. Muchos abrazos para ti, para que arranques súper bien la mañana. Y será una caricatura. Sam, por favor, dinos, ¿es una caricatura? Más o menos, dice. Porque no es una película, pero sí es una caricatura. Pero con episodios, o solo es como algo animado. Dice que es algo animado. Ok, Ana Reeves dice, buenos días, presente en sintonía. Ya lleva el check, dice, feliz jueves de retro. Y no logro identificar el sonido, digo, uy, o quizás se me ha borrado la memoria por la edad. Nah, yo creo que está muy difícil en realidad. Si tú quieres comentarnos de qué se trata el sonido retro, recuerda que es en el 771-4731-957. Algunas pistas. Es que se trata de un dibujo animado, más o menos.

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0: ¿Qué se trata el sonido retro de esta mañana? Sam nos puso un reto, muy difícil, sí, pero lo vamos a lograr, claro, porque nosotros no nos dejamos. Nosotros sí podemos. Así que los micrófonos son todos suyos para que nos digas de qué se trata el sonido retro. Vamos con Hannah y Javo.
1: Hola, Disney. Ese sonido nos dice que es como de...
0: Las memorias.
1: Uy, adiós.
0: Adiós, dice que es de Bluey, ¿será o no será, Sofi?
2: Perdón, buenos días. Oye, ¿no es la introducción para el cuento? O bueno, antes ponían una historia, un cuento en la radio del gallo Quirico.
0: ¿Será o no será? Oigan, cada quien tiene su propia respuesta, ¿eh? Eddie también dice, buen día, el mejor día de la semana ya está aquí. Yo digo que ese sonido es de los juegos que te subías, como coches, caballitos, figuras de personajes, como de la feria. Gracias por estar con nosotros, oye. Si tú tienes alguna respuesta, mándala ya al 771-4731-957. Sam, yo te tengo que preguntar, ¿alguna de esas respuestas es la correcta? Bueno, vamos a escuchar a Sergio para que nos diga si él tiene la respuesta correcta.
3: Hola, Radio Disney, buenos días. Es la canción del bodeguero, espero que sea. Saludos, mi Javier ni bien preocupada porque no sabe cuál es.
0: Dice, ¿qué es? Ya díganos. Hannah dice, buenos días, Radio Disney. No sé cómo se llama la canción, pero es la de No tiene tiempo de jugar, de salir, de pasear. Así que, Sam, ¿alguna de estas respuestas es la correcta? Por favor, dinos qué es, Sergio. No, bueno, entonces yo creo que es Hannah, ¿no? ¿Tampoco? Nadie tiene la receta correcta hasta ahorita, pero lo vamos a descifrar, ustedes no se preocupen. Lo escuchamos nuevamente, el sonido retro dice más o menos así. Aquí les suena. Ya nos dijo Sam que no es una película, que no es una caricatura, pero sí es de un dibujo animado. Yo solo puedo pensar que es de un comercial. Sí, es de un comercial. Así que vamos a descubrir de qué se trata. Ahí te va de nuez para que podamos ya de una vez por todas decir de dónde es. Y vamos con algo de Miguel Mateos a las 7:47.

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1: Entonces seguimos descifrando cuál es el sonido de la rocola, así que ahora escuchamos a Isabela. Buenos días.
2: Hola Radio Disney. Hola. Soy Isabela y yo creo que el sonido misterioso es el de flautista, el que se deshizo de los ratones. Gracias.
1: Y que también se robó a todos los niños. Pero no es el flautista de Hamelin. También tenemos por acá a nada más y nada menos que a Grace.
3: Hola, buenos días. No estoy muy segura, pero ¿no tendrá que ver algo con Pedro Infante?
1: ¿Tiene algo que ver con Pedro Infante eso? No, dice que no. Moni dice, hola, buenos días. Soy Mon. Y el sonido es el comercial de Squinkles. Ok, dice que mitad y mitad bien, porque sí es un comercial, pero no es de Squinkles. Muchísimas gracias, Mon, por estar acá. Oscar dice, es de Cascarrabias, la caricatura. No, tampoco era de eso. Alexis dice, andamos ya en sintonía de la mejor estación. Muchas gracias, un abrazo. Que tengan un fabuloso día. Itzel dice, ¿será acaso Shake Your Group de Thing? No es esa tampoco. Que con nosotros hace ratito nos marcó Doris y Emilio. Dice que es el intro de Mi Bella Genio. No, tampoco es. También recuerden que están en el 771-47-31-957 para que nos digan de dónde viene el sonido retro. Lo escuchamos una última vez y ya damos con la respuesta. Si es que nadie adivinó. Ya sabes, 771-47-31-957. Mientras tanto, vamos a escuchar a Loop.
4: Hola Radio Disney. Hola. Yo digo que el sonido de la rocola es de la caricatura Popeye.
1: Popeye, ¿será? Ah, eres Leo, ¿verdad? Muchas gracias por estar acá, Leo. No es de Popeye. Jessy nos marcó y dice que sí es de Cricri. No, tampoco es Cricri. Así que, Elías, eres nuestra última esperanza.
5: Ya recordé, amiga. Esta canción sale en el comercial de Cha-Cha-Cha. Charmín, el papel Charmín.
1: ¿Será que sí? Nati también confirma. De hecho, Nati fue la primera personita en mandarnos. ¿Será el sonido del comercial de Charmín? Lo escuchamos nuevamente nada más para checar si estamos en lo cierto, si algo nos falta.
6: Cha-Cha-Cha, Charmín.
1: Sí era, oigan. Es que el sonido retro eran solo un pedacito, era este. Ya completito uno recuerda Cha-Cha-Cha. Y es que en 1999 Charmín era una super marca que nos presentó a su adorable oso encargado de destacar la suavidad y resistencia del papel higiénico, pero esta marca en México desapareció hace varios años. Yo le calculo que fueron hace unos 10, 15 años más o menos. ¿Ustedes la recuerdan? Aquí la recordamos en el 95.7 porque es jueves de retro, baby. Muchísimas gracias a quienes adivinaron y a quienes participaron también. Ahora sí están listos para ir a la escuela, ir a la chamba, echarle ganas, ¿vale? Un abrazo y un besazo.

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8: Son las 8.
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10: Oli, Radio Disney, quisiera escuchar Tres Lunas este jueves retro, por favor, gracias.
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Andrés Linares suena en tu radio a las 8:05. Buenos días para ti que vas sobre ruedas. Gran canción para ir manejando, para sacudirse el estrés del tráfico. Que yo siento, ¿verdad? Que no hay tráfico. Yo siento. Ya, la realidad allá afuera, quién sabe cómo esté. Que podrías contarnos a través de tu conexión, ¿vale? Por si quieres ser un reportero RD y decirnos, nombre, no pasen por acá. No se puede, está inundado, hay baches. Así que sí, estamos contigo en tu conexión. Por ahora, saludos ráfaga para Leo, que dice, hola. Oigan, ¿le pueden decir a mi mamá que la amo mucho y que se la pase bien, por favor? Claro que sí, Leo, este mensaje es para tu mami, esperando que tengan muy bonito día. Gracias por acompañarnos. También con nosotros está nada más y nada menos que Mónica, que dice, oigan, ¿podrían mandar un saludo al Yeyos Café? Claro, un besazo. ¿Qué andan haciendo? Ya se está armando un cafecito, un capuchino como el de Oscar, que hace ratito nos mandó una foto. Y se ve increíble. Ay, qué bueno que ya nos acompañan con cafecitos. Si ustedes también quieren unirse, es a través del 771-4731-957. Yo soy Daniela Selique y tu compañía, este cachito, este pedacito de la morning. Y vámonos con esta canción que justo este año, en este mes, cumple 26 añotes. Esta canción es más grande que yo, ¿pueden creerlo? Es algo de Bon Jovi.

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Justin, My Religion está aquí en el 95.7 de tu radio, en el despertador de Radio Disney Pachuca. 8 de la mañana con 20 minutos de este 28 de mayo. ¿Se dan cuenta cómo ahí está el 8? El 8 es abundancia. Uno tiene que manifestar que hoy sucederán cosas buenas. Respecto al dinero, al billuyo, sí, que hoy va a caer un bono. ¿De dónde? ¿Quién sabe? Que hoy nos encontramos 500 pesos tirados en la calle. Sí, por favor. O mejor aún, para que en tu bolsillo de un pantalón que a lo mejor ya ibas a echar a la ropa sucia, que te encuentres un billete de 1,000. El sueño. Pero estamos platicando aquí, estamos armando la conversación en cabina acerca de nuestros crushes de infancia. Esos crushes que antes decías, wow, qué guapa, wow, qué guapo. Los años 80, vamos a iniciar con esta década. Marcaron a toda una generación con ídolos inmortales en la música, en el cine, en la televisión. Entre los crushes más populares de la época destacan algunas figuras del pop, del rock y obviamente de la pantalla grande. Por ejemplo, por decir algunos nombres, ¿qué me dices de Axl Rose? ¿Era tu crush? A ver, tú confirma o niega quién era tu crush. Madonna o Prince, que también revolucionó la música, la moda, el estilo visual durante toda la década. O a lo mejor tú eras más del estilo de Michael Jackson, Whitney Houston, que eran unas voces increíbles en aquellos años. Así que cuéntanos tú a través de tu conexión, ¿quién era tu crush de la infancia? 771-47-31-957. En lo que tú piensas, haces memoria, recuerdas. Vamos con algo de La Gusana Ciega. Se llama Tornasol y lo escuchas a través de tu radio. En este jueves retro, baby.

0: Hola, hija, soy tu mamá y quiero decirte hoy es feliz cumpleaños, Anneli. Dios te bendiga con mucha salud y muchos años más de vida. Hoy celebro tu vida. Todo lo que aún está por venir, deseo que tu vida esté llena de oportunidades, felicidad, éxitos, logros, metas, aprendizajes y también los sueños que siguen esperando su momento. Siéntete siempre segura de ti misma. Tú puedes lograr todo lo que te propongas y mereces todo lo bueno de la vida. Que siempre te sientas querida, respetada y segura de ti misma. Que nunca dudes de tu valor ni del amor que te rodea. Feliz cumpleaños, hija hermosa. Gracias por ser parte tan importante de nuestras vidas. Eres nuestro gran orgullo, Annelies. Te amamos, hija, tú lo sabes. Disfruta tu cumpleaños, mi amor. Te amo.
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1: Annelise, este despertador es para ti, para celebrar tu vida, celebrar que estás aquí un año más y que tienes el chance y la oportunidad de ser la persona que tú quieras ser. Sobre todo con el ejemplo de tu mami, siento que vas a ser una persona grandiosa. Ya eres una persona grandiosa. Así que muchas felicidades, te mandamos muchos abrazos, muchas bendiciones para ti, mucha buena vibra, también tu pizquita de suerte, para que disfrutes mucho tu cumpleaños, porque los cumpleaños se tienen que disfrutar. Y uno los puede celebrar a su manera. Tú puedes decir, ok, cada cumpleaños voy a hacer un cambio de look. Podría ser. O a lo mejor una comida deli con tu familia, que siento que es lo que todos queremos, el sentirnos apapachados por los que más queremos. Así que yo deseo que tengas un excelente cumpleaños. Gracias a tu mami Miriam por confiar en nosotros para despertarte en esta mañana. 8:33 a.m. Oye, mañana también hay despertador por si tú también quieres agendar el tuyo para que salga al aire. En el 771-4731-957, dinos a quién quieres que sorprendamos y a lo mejor y esta canción te invita a dedicarla.

Esta canción no necesita ninguna presentación, solo hay que disfrutarla. No te veo disfrutarla. No es cierto. 8:41 a.m. Seguimos con más música. En este jueves de Retro Baby, que estamos platicando acerca de los crushes de nuestra infancia. Gracias a Christian Montreis, que se nos une a la conversación. Y dice, mi crush de la infancia, mi maestra de la primaria. De los 80s y de los 90s, mi maestra de la secundaria. No son conocidas, no son famosas, pero también son mi crush. O dice, después ya crecí y mi crush era Julieta Venegas. ¿Cómo no? Grandiosa mujer, con esas letras y la música. El hecho de que tocara el acordeón, wow. Muchísimas gracias, Christian Monterrey. Y Beth dice, hola, buen día. Mi crush de los 90s era Martin Rica. Híjole, ahí sí les fallo. ¿Quién es? Oigan, lo vamos a investigar, lo vamos a googlear. Por ahora, gracias Ivette por manifestarte en esta mañana. Zahira dice, mi crush fue Ozuna. Ya no lo es, pero me sigue gustando su música. Tú cuéntanos otra vez el 771-47-31-957 acerca de tu crush de la infancia, ¿vale? Por acá Mari se hace presente. Así que lleva el check, muchísimas gracias. Que te vaya increíble en la trabajación. Y es más, para que así sea, te vamos a dejar con una canción de Guillermo Dávila, que siento que esta canción se tiene que escuchar bajo una advertencia, al menos, porque se llama No voy a mover un dedo. 8:43 a.m. Nos acompañas en El Despertador de Radio Disney Pachuca. Buenos días.

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0: El verdadero reto es no aullar cuando suena esta canción. Lobo Hombre París suena a través de tu radio 95.7. 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
1: De 31957, porque ya estamos a nada de descubrir quién será la mamá ganadora. Mucha suerte a todos ustedes. Y ahora vamos con la música de Timbiriche. Si no es ahora. Y esta canción se canta, se vive, se disfruta. Con cafecito en mano. Buenos días.

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2: Son las 9.
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4: Hola Radio Disney, ¿me pueden poner la canción de La Chica de Humo de Manuel, por favor? Gracias.

mandará la chica de humo. Es música de Manuel, lo escuchas aquí en el 95.7 en pleno jueves en Retro Baby. ¿Y no te has preguntado dónde están las mujeres que inspiran ciertas canciones? La chica de humo, la chica del bikini azul, ¿sabrán que esas canciones son para ellas? ¿Será que también nosotros nos atribuimos que somos la chica de humo? Podría ser que sí. Oigan, vamos con más música en este jueves retro. Estamos platicando acerca de los crushes de la infancia. Dime tú quién era tu crush de la infancia y te diré cuántos años tienes. Por ejemplo, si a lo mejor tu crush de la infancia era Britney Spears, Thalía o en su defecto también Luis Miguel, que justo cuando estrenó esta canción tenía apenas 17 años. ¿Puedes creer eso?

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1: Regresamos de Bolón Pimpón.
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Es el único, el inigualable Bryan Adams a través de tu radio en 95.7 con esto que se llama I Did It For You. 9:20 y The Mandalorian en Grogu de Star Wars te espera en tu cine favorito. 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Y sí, vas a necesitar tu RT Pass. Si no lo tienes, mándanos un WhatsApp al 771-47-31-957 porque sí lo vas a ocupar. Mientras tanto, seguimos con más música a través de tu radio. 9:21, buenos días.

0: quería enviar un cariñoso saludo de cumpleaños para la señora Beatriz, la abuelita de nuestra querida Marlara. Desearle que este día la llenen de mucho cariño, de muchos detalles, que pase lindos momentos al lado de su familia y desearle que este nuevo año de vida esté lleno de buena salud, de muchas bendiciones y de todo aquello que su corazón más desea. Felicidades.
1: Hola, buenos días, Radio Disney Pachuca. Hoy está de cumpleaños la abuelita Beatriz, abuelita de Marlara. Estamos súper contentos en Maremotos, especialmente en Radio Marlara. Y pues para ella enviamos un caluroso abrazo, miles de bendiciones. Abuelita, pásala genial. Eres una persona súper importante para nosotros y desde muchos países te abrazamos, te damos muchas bendiciones, que sea un año más de muchos que ya esperamos estar siempre con usted. Y nada, feliz cumpleaños, abuela, de parte de Radio Marlara. Miles bendiciones.

Este es uno de esos despertadores caros, obviamente, que da vueltas por el mundo, viaja a diferentes países y va recargado de mucho amor, especialmente para ti, Beatriz, porque este despertador, sí, es para esta personita muy bella, que le deseamos lo mejor de lo mejor, muchas bendiciones, mucha salud y muchos, pero muchos más años cumplidos, disfrutando de tus personas favoritas, querida Beatriz. Un besazo y entronado. Gracias a Trimari, gracias a las marmotas que siempre están por acá pendientes del 95.7 para agendar sus despertadores. Nosotros podemos decirles que seguimos con más música, pero estamos checando, estamos recordando. ¿Quién es tu crush de infancia? ¿Tú recuerdas a tu crush de infancia? Platícanos en el 771-47-31-957. Será un gustazo leerte por acá. ¿Alguien me había dicho que su crush era Erin Castillo? ¿Sí lo estoy diciendo bien? Déjenme encuentro ese mensaje. Por ahora, Joan dice Avril Lavigne y aún es mi crush. Pero es que algo se hizo Avril Lavigne. No quiere compartir la fuente de la eterna juventud, se la quiere quedar para ella y está bien, ¿no? Pero al menos un poquitito, un tantito que nos comparta. ¿Cuál es tu crush de infancia o cuál era o lo sigue siendo? Platícanos, ya sabes, en el 771-47-31-957. Y si de repente hay algo que quieres decir, pero como que las palabras no te alcanzan, ocupa la música para expresar todo eso que sientes, ¿vale? Y dedícale un despertador a esa persona que amas, que te hace los días más especiales. ¿Podrías dedicar esta canción que se llama More Than Words?

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Hola, Radio Disney, quiero felicitar a mi hermana porque por fin pudo comprarse su primer coche. Estamos muy orgullosos de todo lo que estás logrando y tenemos fe en que seguirás creciendo aún más. Te amo, hermanita, ya queremos que nos saques a dar la vuelta.

Angie, ahora sí va sobre ruedas. Bueno, apenas va saliendo de casa. Y es que oficialmente ya puedes decir que va saliendo cuando apenas te ves, vayas subiendo al carro. No pasa nada, Angie. Muchas felicidades por este nuevo logro, que es algo increíble. Ella estuvo ahorrando bastante tiempo para ahora ya poder decir, sí, ya tengo carro. Ya nos dijo que nos va a invitar a dar la vuelta. Yo espero que esto no sea una promesa vacía y que sí sea en serio, porque yo ya me estoy preparando, ¿vale? Ya estoy armando la playlist. Y sí, obviamente incluye el 95.7. Que tengas un fabuloso día, querida Angie. Te mandamos muchos abrazos. Que nunca te falte la gasolina. Cuídalo mucho, por favor. Y sobre todo, siempre es mejor cuando uno va en compañía. Así que sí, tienes que subir a Robert al auto nuevo para dar una vuelta, un rol. Le quiere decir a Roberto que muchas gracias por este despertador, que le sacó una sonrisa. Y pues nosotros seguimos con más música, ya a las 9:52. Este fue nuestro último despertador, ¿puedes creerlo? Tan rápido se nos pasó la mañana, pero nos alegra que haya sido uno muy bello, uno bastante divertido. Yo soy Daniela Silique, un besazo para ti que nos acompañaste desde las 6 de la mañana, a quien se sumó a las 7, a las 8, a las 9, muchísimas gracias. Todavía no nos despedimos, por acá seguimos un ratito más, otro pedacito de la mañana, pero le decimos bye bye al despertador y también le decimos gracias, gracias por cada historia que nos contaron. Mientras tanto, más música para ti.

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5: Son las 10.
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7: Hola Radio Disney, ¿me podrían poner la canción de I Have Nothing de Whitney Houston, por favor? Muchas gracias.

Con esta canción deben saber que el bloque que se aproxima está bastante triste. Así que esta es para que lo escuchen con precaución. Esta es una advertencia. Oigan, ¿están escuchando el 95.7? Ya estás en el after del despertador, lo que ocurre después de que ya despertamos. Que hace hambre, que a lo mejor y sí nos da tantito sueño, pero aquí nos recuperamos gracias a la música, gracias a las buenas vibras y también agendamos despertadores, ¿va? Llega esta canción de Laura Pausini. Laura Pausini es de 1999 y la escuchas aquí en tu radio. Aguas, ¿por qué? Sí pega, ¿eh?

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0: Un poco de amor le pertenece a Shakira Shakira y lo escuchas aquí en el 95.7 de tu radio. Y vamos con la buena del día.
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0: 10 de la mañana con 26 y tengo que decirte que si tú eras fan o eres fan de Richard Gere, a lo mejor y sabes que tiene un hijo, pues su hijo ya hizo su debut en la actuación. Aparece en la serie de Euphoria, por si lo quieres ver, en la tercera temporada. Y está muy feliz Richard Gere y está orgulloso de este paso que su hijo está dando en la actuación. ¿Y cómo no? Si Richard Gere era este, ¿qué podemos decirle? Galán de los 80s, 90s. También 2000s. Como que Richard Gere siempre ha estado ahí con una buena película. Si quieres también manifestarte con tu película favorita de Richard Gere, es a través de tu conexión. 771-47-31-957. Ahora llega la música de Juanes. Esta fue la buena del día.
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0: Llega esto que se llama Gotas.

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2: Hola, Danielson. Muy bonita programación, pero ya te has faltado una canción. No la has puesto. Por favor, ponla de las manos quietas. Es momento de... Gracias.

10:36, saludamos con mucho gusto a Marquiño, que hace ratito nos acompañaba, a Grace, que también dice, mis películas favoritas de Richard Gere son Mujer Bonita, Siempre a Tu Lado, y grandiosas películas, ¿eh? Gracias por estar acá. Dani Juárez también está con nosotros, dice, ya reportándome, acompañando ya desde temprano de este jueves en Richard, muchísimas gracias. Así como Miguel, que está con nosotros, Rebe Bonita, Preciosa, Guapa, Bella. Y si tú quieres dedicar una canción, ahí te va la recomendación, ¿va? Sí, porque aquí en el After del Despertador tenemos la recomendación para que tú vayas a dedicar esta canción en un despertador. ¿Qué tienes que hacer? Mandarnos un WhatsApp y decirnos las palabras mágicas, que son, obviamente, quiero agendar un despertador. Te esperamos, 771-47-31-957. La recomendación es algo de 1995 y le pertenece a Alejandro Sanz.

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Ricardo Arjona está en tu radio 95.7 y ahora que unos minutos nos separan de las 11 de la mañana, ya sabes lo que significa. Ha llegado el momento de decirte hasta la vista, baby. Nos escuchamos mañana en punto de las 6 de la mañana. Gracias por estar acá. No te muevas porque viene más música, mejor compañía porque llega Brice, llega Max. O sea que te lo vas a pasar de lujo. Más al ratito también llega nuestra querida Mariana, Serge. O sea, tienes todo un día para que tú seas feliz. Gracias por estar acá. Un aplauso para Sam, que estuvo en el área de producción. Gracias también a Max, que ya me acompañó este pedacito de la mañana. ¿Qué onda? Yo soy Daniela Siliquei. Un besazo bien tronado para ti. Y ahora sí, nos despedimos con algo de Soraya. Pórtate bien, ¿vale? Y disfruta de este jueves en Retro, baby. Bye.

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5: Son las 11.
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7: Oli, ¿pueden ponerme la canción de Without You de Mariah Carey? Chulada de canción, pero súbale, todo el volumen, que reviente.

cuéntame. Oye, Lucero, muchas gracias. ¿Qué onda con esta canción? Ya nos la aprendimos, ¿eh? Bueno, ya solamente las pecas en la espalda y ya no sé qué sigue. Ya las 11 de la mañana con 12 minutos, familia. Buenísimos y chulísimos días. ¿Cómo estamos? Es Jueves Retro. Y ya llegamos al mediodía a acompañarte completamente en vivo desde ese momento y hasta las 4 de la tarde, así que sube al 95.7 y empieza a reportarte. Aparte de todo, ya huele a fin de semana, bravísimo. Eso nos emociona muchísimo. Ya estamos más cerca del fin de 11 con 12, bienvenidos, gracias por estar aquí. Hoy tenemos triple de canciones, así que esa es la señal que estabas esperando. Corre a tu conexión y envía esas tres canciones diferentes de tres artistas diferentes, pero que tengan algo en común, que haya un hilo que las conecte, ¿vale? Porque si de pronto decimos, ah, pues quiero escuchar Papacito de Alicia Villarreal. Vamos a ver, vamos a poner un ejemplo, un mal ejemplo. Y también quiero escuchar a... ¿cómo? A Selena. Y luego quiero escuchar a Danny Ocean, es como, ajá, ¿cuál es el chiste? ¿Vale? Entonces, las tres canciones deben tener algo en común, ¿vale? Así que... ponte creativa, ponte creativo. 771-4731-957. Acá te esperamos. Yo soy Bricia Solís, Maxwell, en la producción de este programa. ¿Por qué? Hoy no nos ahogamos. Las del B.

0: acompañamos. Y nos quedamos contigo hasta las 4 de la tarde. Donde te encuentres, te acompañamos, ¿vale? Es más, vamos contigo hasta el baño, ¿verdad? Es que esa es la magia de la radio. Estamos contigo siempre. 24-7, ya las 11 de la mañana con 13 minutos. No te despegues del 95.7 de tu radio porque tenemos más para ti. Ya llega Michael Bolton, vienen las Flans. Por supuesto, música de Scorpions, Tiziano Ferro, El Canto del Loco y mucho más. Solamente aquí en tu radio, Radio Disney. No le cambies.
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0: Michael Bolton cantando para ti cuando un hombre ama a una mujer en este jueves retro a través del 95.7 de tu radio. Y hemos llegado a un momento que nos encanta porque ahora sí queremos conocer qué onda. ¿Quién ganó este triple de canciones? ¿Cuáles son esas tres canciones que vamos a escuchar esta mañana? Así que cuéntanos. Bueno, primero un aplauso para todos. Gracias por participar. Ustedes muy bien, 10 de 10, pero ya sabes, hay que pasar diferentes filtros. Y de repente nuestros jueces amanecen muy exigentes. Entonces, ya vemos triple ganador. Arturo, ¿qué vamos a escuchar hoy?
1: Hola Radio Disney, un saludo para los del mediodía. Me gustaría proponer un triple de canciones con Marco Di Mauro, Nada de Nada, Kalimba Se Te Olvidó y Mil Demonios de Moderato. Esperemos ganar. Saludos Radio Disney, excelente jueves retro.
0: Eso, muy bien, gracias Arturo por participar con nosotros y obviamente te vamos a presentar ya el triple. En lo que tú lo escuchas, te late si lo calificas a través de tu conexión, ¿qué te parece? ¿Qué le das? ¿Cómo lo calificas? Hay un cielo azul precioso con nubecitas de algodón, le puedes dar solecitos, le puedes dar paraguas, mira que hacen falta, porque luego caen unos aguacerones que no nos esperamos. Lo que tú quieras, va, ponte creativa, acá te esperamos. Mientras tanto, señoras y señores, ya llegó, ya está aquí, disfrútala.
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0: ¿Qué tal este triple de canciones a través del 95.7 de tu radio? Oye, nada de nada de Marco y Mauro. Se te olvidó de Kalimba y Mil Demonios de Moderato. Dice por acá, ya llegan las calificaciones, que eso es lo más importante, obviamente. Dice, Pam, amé este triple de canciones. Le voy a dar 10 corazones azules, 20 aplausos y también 30 emojis de naranja. ¿Cómo por qué naranja? Para hacerse un jugo, quiero pensar, ¿no? Ok, Moy dice, este triple se merece aplausos de pie porque qué nivel de artista es Marco Di Mauro. Y ya no supimos como mucho de él, ¿verdad? No sé si se perdió de la escena musical o nosotros lo perdimos, pero Marco Di Mauro, donde quiera que te encuentres, por favor, repórtate, tete. Señales de humo, aunque sea, pero aparece. Ok, dice Alberto, yo califico este triple de canciones con 100 sombrillas y a quien lo propuso le vamos a regalar 1000 aplausos. Muy bien. Arturo es quien lo propuso.
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0: A ver, dice por acá, a ese triple lo califico con 10 sombrillas, un café y pan. Ay, café con pan, café con pan. Dice, me hizo recordar lindos momentos, excelente triple. Y no olviden mi corazón, 1000 corazones también. Ok, perfectísimo. Fede dice, rolones, la de Moderato, me encantó, le doy 100 rocolas y todos los Grammys. Fede, excelente triple de canciones para este jueves retro, me encantó, le voy a dar 100 viajes en el tiempo. Ok. 10 de 10, gracias familia por calificarlo, eso para nosotros siempre es lo más importante. Por acá tenemos calificación de Grace y Agus, ¿ustedes qué opinan? ¿Qué les pareció este triple romántico, no?
2: Hola, buen día Radio Disney.
0: Hello.
2: Queremos calificar este triple romántico para este jueves retro. Y para quien lo propuso, un premio al Grammy, un disco de oro, vamos a darle un ramo de rosas, ¿qué tal? Unos chocolates, unas trufas rellenas y unos poemas románticos para este jueves retro. Saludos y un excelente día para todos.
0: Ok, muchas gracias. Igual para ti, que pases un día increíble junto a tu familia. Gracias por calificar este triple y sí, se merece todas las palmas. Muy bien, equipo, muy bien. Arturo, te fue increíble, excelente servicio. Recuerden, cada martes y cada jueves, en el momento que lancemos la señal, corre a tu conexión y envía tu propuesta. En una de esas, se convierte en la ganadora. Cristiano Ferro, no me lo puedo explicar.

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15: Son las 12.
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17: Hola Radio Disney, espero y me puedan complacer con la canción de Laura No Está. Laura se fue, que sean tan amables. Gracias, les saluda y les transmite su tío amigo 1028 El Torero. Va que va, va que va.

0: se llama El Universo Sobre Mí. Ya las 12:07, nosotros arrancamos la segunda hora juntos. En este jueves retro, la temperatura en la ciudad, 22 grados centígrados, eso es lo que marca en este momento nuestro sistema borregológico. Y obviamente, te invitamos a que sigas reportándote. ¿Dónde andas? Te leemos y escuchamos a través del 771-4731-957. Yo soy Bricia Solís, los del mediodía, no nos vamos. 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
1: Hola, mamá, soy Paloma. Sé que a veces no te lo digo lo suficiente, pero te admiro más de lo que te imaginas. Eres la persona más fuerte que conozco, incluso en los días que no te sientes así. Has hecho como si nada, dejando todos tus sentimientos y sueños a un lado, haciendo sacrificios que aún no comprendo del todo, con tal de que tuviéramos todo y nos encontráramos bien. Gracias, mami, por sostenerme incluso cuando tú también necesitabas que te sostuvieran, por darme alas para volar tras mis sueños y estar presente en cada uno de ellos, por ser mi compañera de vida y sobre todo por ser tú. Sé que a veces soy egoísta y muy lejos de ser la mejor hija, pero te agradezco todo lo que me has brindado, ya sea en su momento poco o mucho. Todo lo que soy es gracias a ti y todo lo que aún quiero ser también. Te celebro todos los días en silencio a veces y pues nada, solo quiero decirte que te amo y espero que tengas un bonito feliz día de las madres.
0: Ay, Paloma, de verdad, no sé si a ustedes les pasa cuando escuchamos a Paloma, pero a mí se me eriza la piel y de pronto es como, quiero llorar, pásenme el Kleenex. Qué bonito lo que expresas, qué bonito lo que provoca tu mamá en ti, esa admiración y ese respeto y ese amor tan grande que le tienes y que se refleja también en esta nota de voz. Gracias por participar con nosotros. 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

De su disco Primera Fila, Rueda Mi Mente, música de Sasha, Ben y Eric, en este jueves retro. ¿Te está encantando la program? Ojalá que sí. Porque tenemos mucho más para ti. Ya las 12:23 y ha llegado el momento de compartir contigo el tip tip aquí con los del mediodía. Y fíjate, en tu tip tip retro, te vamos a compartir un hack que quizá muy pocos recuerdan. Pero, pues sí, el auge de las cámaras físicas está volviendo. ¡Qué locura, eh! Sí, la verdad es que amamos tener nuestras fotografías y pues sí, ¿no? De forma tangible. Y más allá de tenerlas en un carrete, verlas en una computadora, en cualquier otro dispositivo. Entonces, pues las fotos instantáneas regresaron, pero muchísimas veces, en este caso si hablamos de las cámaras instantáneas, ya vienen con un flash automático, ¿no? Haciendo que salga con una luz sobreexpuesta, o sea, muy blanca, muy. A veces ni te ves, ¿no? Es por eso que aquí te va el hack sencillo pero eficaz para que tus fotos tengan en este tenor la luz necesaria. Lo único que debes hacer es poner una bolsa de plástico, sí, así como lo escuchas, una bolsa de plástico en donde se encuentra el flash. Esto lo que va a provocar es como un efecto de rebote de luz, haciendo que pues esta se vuelva como más tenue y tu foto instantánea tenga una mejor exposición. ¿Qué tal, eh? Y aquí todos decimos ¿a que no te la sabías, verdad? Pues bueno, ahí está el truco. Ah, no, el tip-tip. Con los del mediodía. Ya la ando cambiando el nombre. Oh, perdóname, Maxwell. Es que esta sección la bautizó Maxwell, no yo. ¿Podrías perdonarme algún día? Una rayita más al tigre. A las 12:24 más música. The Cranberries. Te canta esto que se llama Dreams. En tu radio 12:24. La temperatura en la ciudad, 22 grados.

Con 31 minutos de Cars, esto se llama Sin Aliento. Y ahora es momento del ABC del artista. Vamos a redescubrir a quién. A una banda que nos fascina, que marcó a toda una generación. Y hoy precisamente vamos a redescubrir a los Backstreet Boys. Esta boy band que pues es la más vendedora de todos los tiempos, con más de 130 millones de discos. ¡Wow! Aparte, ¿no sabes? Lejos de los escenarios, su historia está llena de récords mundiales medio rarones, trabajos en Disney, audiciones rechazadas y un origen peculiar. ¿Sabías, por ejemplo, que el grupo fue formado en Orlando en el año de 1993 por el productor Luperman? Su icónico nombre pues viene de un famoso mercadillo callejero de Florida. Ahora, en 2016, durante un crucero de la banda por el Mediterráneo, lograron el récord de meter a 30 personas de distintas nacionalidades en un jacuzzi al mismo tiempo. Y antes de la banda, por ejemplo, Kevin trabajó en Walt Disney. Él interpretaba a Aladino y a una de las tortugas ninja. Curiosamente, ahí conoció a su esposa, quien actuaba como Bella. Mientras que Nick Carter tuvo que elegir entre unirse a la banda o, en este caso, al club de Mickey Mouse junto a Britney Spears y Justin Timberlake, donde le ofrecían $50,000, ¿eh? ¡Wow! Ahora que conoces más de su historia, ¿te parece si los escuchas? Ya llegaron los Backstreet Boys a tu radio con eso que se llama Muéstrame el significado.

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15: Es la una.
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17: Hola Radio Disney, ¿podrán ponerme algo de Mecano, por favor?

Ay, qué pesado, siempre pensando en el pasado. Ya la 1:05 es música de Mecano para acompañar tu tarde. El reloj marca la 1:05 y nosotros te decimos, así de bonito, iniciamos la tercera hora juntos. ¡Yay! Muchísimas gracias por seguir aquí, gracias por la sintonía y obviamente te invitamos a que sigas reportándote a través de tu conexión 771-47-31-957. Está listo, está disponible para ti, así que repórtate, Tete. Yo soy Bricia Solís y te acompaño hasta las 4 de la tarde, así que súbele al 95.7. Ahora con esto que se llama Duri Duri. Duri Duri. Música de clic. En tu radio, la 1:06.

0: Ole, ole, con la chica Yeye cantando para ti a través de Radio Disney. 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Ya a la 1:13, te invitamos también a que no te despegues del 95.7 porque, ¿qué crees? Ya llega Carlos Pérez, Alejandra Guzmán, Karina, Gonzalo. ¿Gonzalo? ¿El Gonzalo que yo creo? Ya, Gonzalo, ¿no? ¿Ese es otro? Así que no le cambies, quédate aquí con nosotros en el 95.7 y aprovechamos para saludarte, Diego. Gracias, nos llevas ahí a todo volumen en el auto, ¿verdad? Tú, muy bien, 10 de 10. ¡Qué buenos gustos! Gracias por ser parte de los del mediodía.
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0: Las manos quietas en tu radio La Una con 24 minutos. Te seguimos acompañando a través de Radio Disney. En esta tarde, ay, bastante rara, ¿no? La temperatura 23 grados, pero parece que va a llover. Tut, tut, Pachuca se está nublando. Tut, tut, ¿qué pasa allá afuera? ¿Cómo estás, Joselito?
1: Radio Disney, ya se formó el torbellino de agua. Diosito, ¿qué nos está pasando? Cuídense mucho, manejen con precaución. Está muy feo ya por acá, por el sur. Están haciendo los torbellinos y todo.
0: Qué heavy, ¿eh? Y nos mandó unas fotos que dices, Dios mío, cuídense, por favor. Y no solamente en el sur, en todos lados de la ciudad, manejen con precaución, por favor. Me encantó el sur. Un abrazo, Joselito, te queremos muchísimo, este equipo del mediodía. Un abrazo gigante. Ya La Una con 24 minutos y hoy toca precio retro con los del mediodía. Sin duda, un lugar que te encantaba y que disfrutabas, quizá si tú creciste en los 80s y en los 90s, pues era esa esquina o esa tienda de la esquina o ese punto de reunión de muchos amigos, ¿no? Donde había una maquinita y se armaban obviamente las famosísimas retas. Las tardes se pasaban volando. Hoy, en tu precio retro, queremos preguntarte, ¿qué onda? ¿Con cuánto dinero ibas a las maquinitas? A ver, seamos sinceros. ¿Apartabas tus domingos y ya los invertías? Porque eran inversiones. Tú invertías, en este caso, en diversión, ¿no? Que es lo más importante. Pero, cuéntanos, ¿qué onda? ¿Con cuánto dinero te ibas a las maquinitas? O, en una de esas, yo creo que la mayoría, con el cambio en las tortillas. Te mandaban a la tiendita y pues había una maquinita, veías a tus amigos, te quedabas a jugar y te gastabas el cambio. Ya La Una con 25, Alejandra Guzmán.

Gonzalo, cantando para ti esto que se llama ¿Quién piensa en ti? Ya, Gonzalo. Ya la 1:35 a través de Radio Disney 95.7. Hoy en el Precio Retro con los del mediodía, te invitamos a que participes y nos digas qué onda. Cuéntanos, ¿te acuerdas con cuánto dinero ibas a las maquinitas y disfrutabas de un rato, obviamente, súper agradable, súper padre? Y es que las maquinitas impulsaron el gaming en nuestro país, ¿no? En una época donde tener una consola en casa, pues obviamente era un súper lujo, ¿no? Y las compañías además ni siquiera distribuían de forma oficial sus juegos. Entonces, el ingenio mexicano permitió armar y modificar gabinetes, popularizando incluso títulos como Street Fighter o Mortal Kombat. Hoy, todo esto ha cambiado, todo esto ha evolucionado y ahora hay espacios modernos, ¿no? De convivencia. Pero cuéntanos tú a través de tu conexión. Queremos leerte y escucharte y queremos saber con cuánto dinero ibas a las maquinitas. Por acá, José nos dice que con 10 pesos, ok, y te duraba toda una tarde de diversión. ¿Tú qué recuerdas? Compártenos, ¿vale? Y ahora es momento de ponernos más románticos, porque ya llegó Mijares con esto que se llama Para Amarnos Más. Una canción dedicable 1000%. ¿No? Con este clima. Así que llámale a tu persona favorita y dile, oye, súbele al 95.7 porque está pasando tu canción favorita. Esta canción te la quiero regalar. Ya la 1:37. La temperatura en la ciudad, 22 grados. Para Amarnos Más.

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0: En tu radio La Una con 59 minutos, música de Caló, esto se llama Formas de Amor. Y obviamente, nosotros escaneando y checando tu participación. ¿Te acuerdas justamente cuánto gastabas o cuánto te llevabas para las maquinitas? ¿Con cuánto dinero ibas? Te escuchamos, Elías.
1: Con una monedita de 100 pesitos de las güeras, amiga. No, hombre, chulada.
0: Ah, ok. Una moneda de 100 pesos. Grace.
2: Y ahora que hablan de las maquinitas, Bris, tengo que confesar que yo era bien viciosa. No sé cómo le hacía, porque mi mamá era muy estricta. Entonces, la cosa es que yo le cuento a Agus que tenía que haber ido a las maquinitas con su permiso, porque yo recuerdo que las disfrutaba muy bien, entonces no tenía que estarme como escondiendo de que no me viera mi mamá. Y pero yo creo que sí me daba chance. Nunca le he platicado ni le he preguntado esa parte a mi mamá, pero la verdad es que yo sí era muy viciosa en eso. Me gustaba jugar mucho, mucho, mucho Street Fighter. Y yo creo que también, como me gustaba vender dulces y cosas así, pues de ahí juntaba para las fichas en ese entonces, que era para las maquinitas.
0: Dice, pero como era empresaria desde pequeña, pues de ahí salía y yo hacía mis inversiones. Gracias por compartir con nosotros esta tarde en el Precio Retro con los del Mediodía. No te despegues, tenemos más para ti, solamente aquí en tu radio, Radio Disney.
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0: Gustavo Lara cantando para ti eso que se llama Aliento. Aliento con aliento. Ya las 2:19 a través del 95.7 de tu radio. Oye, y nosotros estamos arrancando la tercera hora juntos. ¿No cuál? Es la cuarta hora juntos. Me sentí como Jordi haciendo las cuentas y a ver, no, sí, ya es la cuarta hora juntos, así que gracias por seguir aquí. 2:19, yo soy Bricia Solís y me encanta acompañarte solo a través de los micrófonos de la mejor estación de Pachuca, Hidalgo, México. Gracias. 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En mayo, el cariño y el amor de mamá en Radio Disney, obvio, claro que te llegan. ¿Verdad, Paloma?
1: Hola, ma. Soy Paloma. Sé que a veces no te lo digo lo suficiente, pero te admiro más de lo que te imaginas. Eres la persona más fuerte que conozco, incluso en los días que no te sientes así. Has hecho como si nada, dejando todos tus sentimientos y sueños a un lado, haciendo sacrificios que aún no comprendo del todo, con tal de que tuviéramos todo y nos encontráramos bien. Gracias, mami, por sostenerme incluso cuando tú también necesitabas que te sostuvieran, por darme alas para volar tras mis sueños y estar presente en cada uno de ellos, por ser mi compañera de vida y sobre todo por ser tú. Sé que a veces soy egoísta y muy lejos de ser la mejor hija, pero te agradezco todo lo que me has brindado, ya sea en su momento poco o mucho. Todo lo que soy es gracias a ti y todo lo que aún quiero ser también. Te celebro todos los días en silencio a veces y pues nada, solo quiero decirte que te amo y espero que tengas un bonito feliz día de las madres.
0: Ay, Paloma, ya no vuelvas a celebrarla en silencio. Grítalo a los cuatro vientos. Grítale a mamá que la amas. Díselo siempre. Díselo todos los días. Y no solo con palabras, también con tus acciones. ¡Qué belleza! Muchísimas gracias, de verdad, por compartir justamente toda la inspiración que te provoca el hablar de mamá. Ya las 2:21. Mañana, ¿verdad? Nos vamos a enterar qué onda. ¿Quién se lleva este cambio de look de 5,000 pesos de su estudio? ¡Woohoo! Cortesía a tu radio, Radio Disney, así que ya lo sabes, la invitación es a que nunca te despegues de Radio Disney. Ya a las 2:21, no le cambies, tenemos mucho más para ti en la mejor estación de Pachuca, Hidalgo, México.
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Ok, dice Fake que las estrellas se ven bien desde el Popocatépetl. Sí, ¿verdad? Que nos inviten. ¿Te imaginas? Ay, qué antojo de escalar. Ya las 2:35. Obviamente, no cualquier montaña, no cualquier volcán. 2:35 a través de Radio Disney. Y hoy, que es jueves retro, queremos justamente compartir contigo que, pues muchas veces ni siquiera medimos el paso del tiempo, ¿no? Y con los años, muchas cosas cambian. Ha cambiado la forma de leer. Ahora ya no solamente es como, pues con tus libros en formato físico, ahora también de forma digital, ¿no? Que para mí es como de la cosa más complicada. Bueno, a mí no me encanta, hay gente a la que sí le funciona. Yo prefiero cargar mis libros y siempre estar remarcando, o en este caso, pues la info más importante, porque si los rayo, pongo notitas y demás. Pero, por ejemplo, la forma de vivir como tal, ¿no? Hay cosas que usábamos mucho en el pasado y ahora son obsoletas, ¿no? Hoy, en este jueves retro, te preguntamos qué cosas creías que eran para siempre y hoy definitivamente ya no lo son. Son obsoletas o ya ni siquiera existen. ¿Se acuerdan de la sección amarilla? ¿Los fax? ¿Rentar una peli? ¿Alguna vez te mandaron un fax? ¿No? ¿Un telegrama? ¿Tampoco? ¿Nunca? Ah, qué cosa tan triste. Ah, no es cierto. Pero bueno, cuéntanos tú en el 771-4731-957. Cosas que creías que durarían o serían para siempre y hoy son obsoletas. No hablemos de tu ex. No hablemos de tus relaciones. No hablemos de eso. ¿Vale? Eso no cuenta, eso no entra. 2:37 a través de Radio Disney. Momento de más música. Corazón confidente, ¿eh? Le llegaron las jeans. Ya se me puse nerviosa por andar hablando del ex.

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13: Son las 3.
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15: Hola Radio Disney, excelente tardecita. ¿Me puedes complacer con la canción de los Kidra de Igual Madre por Love y Yo? Gracias y...

0: en la línea, es música de Toto a través de Radio Disney 95.7 en este jueves retro, ya a las 3:10. Y sí, así bonito, estamos arrancando la última hora juntos, bravísimo. O sea, prácticamente nos quedan 50 minutos juntos y ya, fuga. Uy, bye. Oye, pero hoy te preguntamos a través de tu conexión y queremos invitarte a participar y que nos digas qué onda. ¿Qué cosas creíste que serían para siempre y hoy son obsoletas? Nos dice por acá Anaís, mi ex. Ya no voy a decir nada porque desde hace rato me ando proyectando, ya sé, te entiendo muy bien, Anaís. Dice Carmen, dice lo que ahora es obsoleto son las máquinas de escribir, sí es cierto. Bueno, pero hay algunos escritorios públicos que todavía como que las mantienen, ¿no? Y se recuerdo que aprendí a usarla, pues nos dejaban tareas hechas a máquina. Sí, ahora todo eso ha cambiado por la computadora o hasta el teléfono celular, ¿no? Porque desde ahí puedes hacer absolutamente todo, o el iPad. ¡Wow! También, gracias Carmen Chula, un abrazo. Dice Uriel por acá, mi dignidad y mi entorno social, ¿cómo? Ay, es que eso sí me dieron risa, se los prometo. Iván, te escuchamos. Cuéntanos qué onda, cosas que creímos que serían para siempre y hoy son completamente obsoletas.
1: Hola, hola. Pues yo diría que igual el guía Roji, aquel libro choncho de las rutas. Y pues ahorita ya el bendito WhatsApp, Google Maps, ya nos vino a cambiar mucho. Pero sí, el guía Roji.
0: Ok, oye, Waze también, ¿no? ¿Que hace lo propio? Sí, claro. Muchas gracias, Iván, por participar a través del 95.7. El reloj ya marca las 3:11. El fax, la sección amarilla, lo decíamos hace rato, la máquina de escribir. ¿Se acuerdan de, pues obviamente, el teléfono fijo, ¿no? Pero evidentemente este invento revolucionó el mundo de las telecomunicaciones, pero sí prácticamente podemos decir que las, por ejemplo, las versiones inalámbricas, porque el teléfono fijo, el que tenías que hablar, pero si el teléfono estaba en la cocina y tú estabas en la recámara, ¡fum!, vamos para allá, ¿no? Entonces, el teléfono inalámbrico vino a superar esa inmovilidad, ¿no? Y, pues, bueno, después llegaron los celulares. Ayer, justamente, que estábamos preparando, bueno, en este caso, Maxwell, ¿no? Y hablando un poquito acerca de, incluso, ¿qué tan importante fue la llegada del celular? Que hasta hubo grupos, ¿no?, que le dedicaron canciones o escribieron canciones. Y hablábamos específicamente de los Tigres del Norte, que decían, voy con mi celular en la mano, parezco romano, de la antigüedad, tururú, tururú, o sea, le cantaron al celular. Imagínense qué tan importante fue, ¿eh? Mira que sirvió de inspiración. Compártenos tú a través de tu conexión 771-47-31-957. Los teléfonos de disco, las cabinas telefónicas, que últimamente hacemos la broma, ¿no? De que si no has registrado tu línea, probablemente regreses a esos tiempos. Ya a las 3:12, es broma, solamente es broma. Ya a las 3:12, momento también de ir con más música. Esto es de Rod Stewart.

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de Survivor esta tarde acompañándote a través de Radio Disney. Ya las 3:34 y es momento de, bueno, primero saludar con muchísimo gusto a Alicia de parte de Oscar, que en ese momento están sintonizando el 95.7. Muchas gracias. Un abrazo gigante, que tengan una tarde fantástica. Y ahora sí vamos con el detrás de la historia detrás de These Are the Days of Our Lives de Queen. Fíjate que es una de las más tristes y humanas de toda la carrera de la banda. Aparte, ¿sabes? Algo bien curioso es que esta canción ni siquiera nació como una canción de despedida, pero terminó convirtiéndose prácticamente en eso. Terminó, ¿qué es esto, no? Pero bueno, esta canción fue escrita por Roger Taylor mientras Freddie ya estaba pues muy enfermo, aunque todavía no lo había anunciado de forma pública, ¿no? Roger estaba como en un momento muy reflexivo de su vida, pensando también cómo el tiempo pasa, cómo pues la juventud pasa, de alguna manera apostándole y pensando mucho en la nostalgia y en esa sensación extraña de mirar atrás y darte cuenta de que los mejores años pues parecen haber volado, ¿no? Por eso la canción tiene como esa melancolía tan especial. No habla además del drama de la muerte directamente, habla de recordar cuando eras joven y sentías que la vida era infinita, ¿no? Te querías comer el mundo prácticamente. Y eso la hace todavía más fuerte porque Freddie la canta sabiendo que probablemente le quedaba pues muy poco tiempo, ¿no? Entonces, cada frase suena como alguien tratando de aferrarse a los recuerdos mientras acepta, pues sí, lo inevitable. Ese video fue el último que grabó Freddie con Queen. De hecho, lo filmaron en mayo de 1991 y él ya estaba así como muy, muy débil. De hecho, dijeron, ok, vamos a grabarlo mejor en blanco y negro para disimular, en este caso, lo deteriorado que Freddie estaba físicamente, ¿no? Y no parece solamente nostalgia, parece una despedida silenciosa. Y hay un momento que destruye a muchísima gente hasta el día de hoy. Al final de la canción, Freddie mira a la cámara y dice así como de una forma suavecita, I still love you. No lo canta, lo dice casi como una confesión íntima. Entonces muchos fans sienten que fue prácticamente su adiós al mundo. Por eso, tanta gente considera que esta canción es el verdadero testamento emocional de Freddie Mercury. No necesitó hacer así un súper discurso dramático, solamente cantó sobre el tiempo, sobre la memoria, sobre el amor y también sobre la aceptación, ¿no? Y terminó dejando una de las despedidas, pues podemos decirlo así, más conmovedoras de la historia del rock. Ahora que sabes más acerca de esta canción, ahora que has escuchado el detrás de, te late si la disfrutamos a través del 95.7, le damos play. Estos son los días de nuestras vidas.

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9: Hola, hola, te saluda Ale Cruz. El secretario de Salud David Karsenovich anunció que como parte del Plan México se realizó una inversión de 21 mil millones de pesos en el país para el desarrollo de la industria farmacéutica por parte de diversas firmas globales como Abbott, Grupo Neolpharma, Laboratorios Kenner, Laboratorios Liomont, Sanofi, Bayer y Opela. El gobierno de Hidalgo fortalece la infraestructura y el equipamiento de la Universidad Tecnológica de Tulatepeji mediante una inversión superior a los 25 millones de pesos, destinada a mejorar los espacios académicos, tecnológicos y de movilidad estudiantil. Como parte de estas acciones, el secretario de Educación Pública de Hidalgo entregó a nombre del mandatario estatal obra, equipo y parque vehicular en beneficio de estudiantes y docentes.
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nos vamos. Ha llegado el momento de decirles compare moi, all time rock and roll. Ya las 3:52, pero antes de irnos, te recordamos que The Mandalorian and Grogu de Star Wars te espera en cines y te queremos invitar a participar por un kit exclusivísimo para celebrar este gran estreno. 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Ahora sí ya nos vamos. Maxwell, gracias por todo el apoyo en la producción. Yo soy Uricia Solís. ¡Mua! Con este beso. ¡Mua! A bajar con este. Yo me despido. Los quiero, familia. Que Dios los bendiga y que les regale una tarde fantástica. Hasta mañana. Cántenme, por favor.

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Ritmo Peligroso y eso que se llama Déjala Tranquila en el 95.7 de tu radio. ¿Qué tal, eh? Oigan, ya se siente el mood de Jueves Retro y eso nos súper fascina. ¿Qué tal, eh? Muchas gracias por acompañarnos. Un placer estar contigo. Ya iniciamos, ¿sí?, este día juntos. Y la verdad es que nos alegra porque es de nuestros días favoritos. Sí, ya es Jueves Retro y eso la verdad es que nos encanta. Yo soy Mariana, un placer acompañarte. Me quedo contigo, obvio, desde ya y hasta las 9 de la noche, ¿te late? Bueno, pues por acá en tu conexión te leemos, escuchamos 771-47-31-957 para que nos vayas platicando qué haces. Obvio, no llego sola, llego súper bien acompañada. Checo se queda conmigo hasta las 9. Ya sabe, ya sabe. Ya sabe la advertencia. Así que por acá te esperamos igual en tu conexión para que te hagas presente. 771-47-31-957. Y mientras tanto, oye,

Cuéntanos, ¿qué onda? ¿Qué tres canciones con algo en común quieres escuchar hoy? Es día de triple, ¿eh? Hora de triple. Así que te esperamos en tu conexión para que nos digas, ¿qué onda? ¿Cuáles son esas tres rolas, esas tres canciones que te laten, que te gustan, que dices, ay, hoy quiero escuchar esas canciones que me fascinan? Recuerda, tienen que tener algo en común. A lo mejor que sean tres canciones retro, tres canciones románticas, tres canciones tristonas, tres canciones para bailar, tres canciones para armar la fiesta, tres canciones de boy bands, a lo mejor. Lo que se te ocurra que tenga en común, pero lo que sí, deben de ser tres canciones de tres artistas diferentes, ¿va? No se puede repetir el artista, solo una de cada uno y te esperamos en tu conexión, ¿va? Mientras tanto, más buena música llega a tu radio en este jueves retro, ¿sí? Es Neón y esto que se llama Juegos de Amor en el 95.7 de tu radio. Te esperamos en tu conexión con el triple de canciones que más adelante ya conoceremos.

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0: ¡Qué buena rola! ¿Escuchas eso que se llama Lock It Out en el 95.7 de tu radio? Ya a las 4:23 en Jueves Retro. Obvio que nosotros seguimos acompañándote y estamos listos ya después de leer sus triples de canciones, de que los nominaron, de que por acá los estuvimos analizando. Tenemos ya por acá precisamente el triple ganador, el triple elegido de este Jueves Retro. Por acá precisamente a través del 771-4731-957. Tú tenías que mandarlo, tenías que enviarlo a través de tu conexión para que obviamente nos contaras qué onda, cuál era justo ese triple de canciones que querías escuchar. Tres canciones con algo en común, tres canciones justamente pues que tuvieran algo, pero que no se repitiera, o sea, que fueran tres artistas diferentes. Por acá, ya estamos listos con mi queridísima Caro, que le mandamos un abrazo. Dice que anda en el negocio. Eso nos encanta, Caro. Te mandamos un abrazo hasta el Cedoria, que anda por allá. Dice, chambeándole duro. Dice, aún quedan unas horas, pero quiere escuchar tres canciones. Híjole, migajeras. ¡Ah! Tres rolas migajeras. Así que, bueno, pues acá en tu conexión queremos que tú nos cuentes si te gusta, si no te gusta. Va llegando de este lado Tranzas con Morí. Por supuesto, Son by Four con Apuro Dolor. Y Elefante con Durmiendo con la Luna. Así que, Caro, híjole, están buenas, ¿eh? Vamos a ver cómo lo sentimos este triple de canciones que está muy bueno. Tres canciones, dice ella, migajeras, así que por acá te escuchamos en tu conexión para que tú también lo califiques. 771-4731-957 nos dices qué tal, cómo estás y además, cómo calificas el triple de canciones. Morí de Tranzas, Son by Four con Apuro Dolor y Elefante con Durmiendo con la Luna. Tres además muy buenas bandas dos mileras. Entonces, híjole, tiene mucho que ver ese triple y te esperamos ya en tu conexión para que lo califiques. Y mientras tanto, te dejamos escucharlo en Radio Disney 95.7 en este Jueves Retro.
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1: Uf, qué canciones, qué canciones, no puede ser. Hoy migajeras. Oigan, pues en tu conexión tú nos acompañaste contándonos qué onda. ¿Qué tanto te gustó este triple? Un triple muy llegador, que dolió, que llegó aquí al corazón. Pero la verdad es que son muy buenas canciones de tres buenas bandas que nos encanta. Ya por acá a través del 771-4731-957 estás tú. Y obvio, nos cuentas si te gustó o no te gustó el triple de canciones. Por acá, Gabriel, que ya está listísimo. Gab, tenía mucho que no te leíamos. Te mandamos un abrazo. Esperamos que te encuentres súper bien. Y dice, aquí pasando lista, califico el triple con una lluvia de notas musicales. Eso, muchas gracias. Emma, ¿cómo estás? Bonito día. Te mando un abrazo muy grande. Ahorita te contestamos, va. Que tengas excelente tarde. Te queremos. Por acá, Clau, que va llegando. Dice, aplausos, aplausos. Dice, pónganse de pie. Qué gran triple. Caro se lució, sí. Dice, mil corazones a quien lo propuso. Muchas gracias, Clau. Estuvo buenísimo, la verdad. Qué gran triple. Amador por acá dice, a puro dolor, una rolísima. Uf, es que Son by Four es una banda que está infravalorada, no puede ser. Qué buena rola, Por acá Richie dice, excelente triple, lo califico con 45 medallas de oro. Wow, nos encantó. La verdad es que sí estuvo buenísimo. Por acá Hugo, que le mandamos igual un gran abrazo. Consuelo va llegando y dice, excelente triple, lo califico con 100 cartas de amor. Un abrazo. Dice, y un rollo para las lágrimas, ¿verdad que sí? Sí se necesitó. Muchas gracias. Les mandamos un abrazo muy grande y gracias por calificar el triple de hoy. Un triple migajero. Caro, esperamos que hayas cantado, que hayas llorado, que te haya gustado tu triple y que lo hayas escuchado. Te mandamos un gran abrazo hasta el Cedoria una vez más. Mientras tanto, nosotros continuamos con más No Te Vayas, que justo tenemos aún muy buena música en este gran jueves retro. Así que quédate con nosotros en Radio Disney 95.7.
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¿Qué tal? ¿Escuchas música de Mr. Big en el 95.7 de tu radio? To Be With You en Radio Disney Pachuca. Ya a las 4:48 y queremos contarte acerca de la retrotecnología. Y es que sí, hoy que es jueves retro, también vamos a hablarte un poquito de esto. Y vamos a platicar de una joya que hacía magia en segundos, ¿sí? Hablamos de la queridísima llamada que ahora ya se ha reinventado. ¡Cámara Polaroid! ¿Qué tal, eh? Bueno, y es que seguro antes de los filtros, antes de las stories, antes de las 1000 fotos en el celular, existe esa emoción justo de tomar una foto y ver cómo la imagen aparecía poco a poco frente a tus ojos, ¿eh? Las Polaroid, claro que se volvieron un icono en los 70s, 80s y 90s porque todo era instantáneo, pero también imperfecto, ¿eh? Justo eso las hacía muy especiales, las hacía lindas, las hace lindas. Muchos artistas famosos las usaban justo para sus recuerdos personales por ese estilo vintage que hoy sigue de moda y que como que ha vuelto a resurgir justamente, ¿no? Así que hoy hablamos en la retrotecnología de la cámara Polaroid, que más adelante te seguimos platicando, ¿va? Mientras tanto, continuamos con más. Llega ahora For New Blondes. ¡Qué buena rola! ¡Qué buena canción! Amamos el jueves retro y amamos esta canción. Llega con eso que se llama What's Up en Radio Disney 95.7. Ya a las 4:49.

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7: Son las 5.
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8: Tal Radio Disney, aquí para todo el equipo, pónganme algo muy padre, como algo de YouTube, por favor, saludos.

buena canción y escuchas a The Cranberries y eso que se llama Zombie en el 95.7 de tu radio. ¿Qué tal, Ya a las 5:15 y hace un rato justo te estábamos platicando de la retrotecnología. Y ahí te va que platicábamos y hablábamos de las Polaroids y precisamente esas fotitos que en los 70s, en los 80s eran muy populares. Bueno, ahora han regresado, sí. Y además de todo, la Polaroid era como el sube la foto ya de antes, ¿no? Pero en papel. O sea, había como, no había formas de borrarlas, ni de editarlas, ni de ponerle filtro. O sea, si salías con los ojos cerrados, ya. Ahí se quedaba para toda la historia y además quemabas un cartucho, no puede ser. Y uno de los datos más curiosos es que las primeras cámaras instantáneas se hicieron súper populares desde 1948, sí, del 48, ¿qué tal, Y la gente, claro, quedó impactada al ver una foto revelarse en menos de un minuto. Eso era increíble. Hoy las Polaroid, bueno, pues regresaron, como decíamos, como todo un objeto retro, decoración y hasta para fiestas, ¿no? Porque tienen como ese toque nostálgico que ningún celular puede copiar. Eso nos fascina. Así las cosas con la retrotecnología en ese jueves retro, así que ya te lo platicamos. Yo soy Mariana, un placer acompañarte. Me quedo contigo hasta las 9, así que no te vayas del 95.7 de tu radio. En tu conexión te leemos 771-4731-957. Súbele en este jueves retro.

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Escuchas a Koda y esto que se llama Un Te Amo en el 95.7 de tu radio. ¿Qué tal, La tarde se puso romántica con esas canciones y nos encanta. Ya a las 5:26. 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Así que ya lo sabes, ahora más buena música llega a Radio Disney Pachuca en este jueves retro. ¡Qué rolón! Escuchas a Café Tacuba y eso que se llama María a las 5 de la tarde con 28 minutos.

Chico, y eso que se llama Creo que me enamoré en el 95.7 de tu radio. Oigan, qué buena rola, ¿eh? Qué gran jueves retro. Y justo hablando de jueves retro, uf, estamos listos. Ya por acá llegó el momento del duelo retro de este día. Y hoy el enfrentamiento viene cargado de sentimiento, Sí, mucha pasión, mucha música española, de esas que te llega acá directito al corazón. Pero a ver, vamos a enfrentar dos canciones que son romanticismo puro, Sí, dos canciones, cada una con una energía completamente diferente, pero de dos españolas y dos canciones románticas, digámoslo así. Y es que de un lado llega una balada intensa, profunda, que se convirtió además en un himno para muchísimas personas, ¿sí? Se llama Si tú no estás aquí y llega a cargo de Rosana, ¿qué tal, eh? Pero a ver, del otro lado llega otra española con una balada muy intensa, muy profunda, que también se convirtió justo en un himno, una canción llena de fuerza, de ritmo y de mucha alegría además, y muy al estilo de ella. Sí, se llama Te quiero y llega con nuestra queridísima Rosario. ¿Qué tal, Dos españolas, dos buenas canciones, dos grandes rolas. Y en tu conexión tú nos tienes que contar cuál te gusta más. ¿Tú por cuál vas a votar en este duelo retro? Son dos voces muy inconfundibles, dos formas de hablar del amor y dos rolas que siguen sonando como si el tiempo no hubiera pasado, así que prepárate porque en este duelo retro va a haber mucha nostalgia, mucha emoción y muchas ganas de cantar sobre todo, así que dinos cuál te gusta más. De un lado llega Si tú no estás aquí de Rosana y del otro lado te quiero de Rosario. Cuéntanos en tu conexión, además las dos son con R, ¿eh? En todo ahora sí combinó el duelo retro de hoy. Así que te esperamos en tu conexión para que nos digas y mientras tanto, llega Soda Stereo tu radio. Esto se llama Cuando pase el temblor y suena aquí en el 95.7. Ya a las 5 con 36 minutos.

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Escuchas a Billy Joel en el 95.7 de tu radio. Oigan, ya a las 5:51. ¿Qué onda? En tu conexión te seguimos escuchando para que nos digas qué canción te gusta más del duelo de hoy. Está bueno, ¿eh? Y es que justo de un lado llega precisamente te quiero de Rosario y del otro lado Rosana con Si no estás aquí. ¡Qué buenas canciones! Y hablando un poco de esa canción de Rosana, justo ella fue una artista que en los 90s logró algo muy difícil, ¿no? Hacer que las baladas sonaran diferentes. Y es que mientras muchos apostaban por producciones mucho más grandes, mucho más dramáticas, Rosana llegó con un estilo más íntimo, más sincero, más cercano. Y sus canciones parecían conversaciones hechas música. Y eso hizo que muchísima gente conectara con ella. Además de que su forma de escribir era muy particular. Usaba frases simples, pero llenas de imaginación, de sentimientos, de reflexiones. Y justo esta canción, Si tú no estás aquí, se convirtió en esa canción muy emblemática de ella. Una rola que no necesita grandes efectos, porque todo el peso está en la letra y justo en la emoción de esta gran rola. Así que dinos qué onda, ¿cuál canción te gusta más de estas dos? Te leemos 771-47-31-95-7 y mientras tanto, te quedas con buenas canciones. Oigan, qué rola la que se hace presente. Precisamente llega a Rascal Flatts, una canción que sale precisamente en Cars. No sabemos en cuál. No la recordamos, pero sale en una de las películas de Cars y es muy buena. Life is a Hard Way en el 95.7 de tu radio. Ya a las 5:53.

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